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2: La Dirección General de Inspección y Vigilancia en Hermosillo superó la meta de atender o retirar 1,000 vehículos de la vía pública, a poco más de un mes del arranque del operativo Hermosillo Libre de Vehículos en Situación de Abandono 2026. Se han atendido 1,006 reportes ciudadanos. El gobierno de Canadá hizo eco este martes de la alerta de seguridad que Estados Unidos emitió ayer para Mexicali ante información sobre una posible amenaza cuyo origen no ha sido precisado. A través de un mensaje en X recomendó a sus ciudadanos evitar acudir a los edificios gubernamentales y buscar refugio en caso de un incidente. La leyenda de la música country Dolly Parton ha fallecido a los 80 años tras una célebre carrera de 6 décadas. Nacida en una zona rural de Tennessee, Parton compuso más de 3,000 canciones, vendió más de 100 millones de discos en todo el mundo, ganó 11 premios Grammy y logró situar 44 álbumes de música country entre los 10 primeros puestos de las listas. En paz descanse. 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Soy Cheryl García y continuamos en una hora con más información en Nuestras Noticias Radiorama Sonora.
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2: Hola, ¿qué tal? Muy buenas tardes. Buenas tardes, 5:04. Un placer estar nuevamente con ustedes aquí en su programa Memorias a través del 104.9 FM. Los saluda su amiga y servidora María del Socorro Rubalcaba. Esta tarde soleada, calurosa, pero ya no tanto como ayer y antier y el resto de los días que habían estado de verdad muy pasados de lanza, dirían los plebes. Hoy se ha sentido el calor, pero no tanto como en días anteriores. Lo que sí, no sé si ustedes ya se fijaron, que amanece un poquitín más tarde y el sol se oculta un poquitín también más temprano. Verán, chéquenlo. Dicen por ahí las viejitas, es que ya está cambiando el tiempo. Pues yo creo que sí, porque sí se nota un poquito la diferencia. Hoy es miércoles ya 26 de agosto. Estamos a mitad de semana y hoy es un día especial para todos los que trabajamos aquí en Radiorama. Queremos felicitar a un gran compañero, un gran locutor. Quiero felicitar a Necker Díaz Serna. Hoy cumpleaños, muy poquitos todavía. Es un joven, muy guapo, muy trabajador. Aunque ya es padre de familia, tiene una nena preciosa, la Allison, tremenda. Así es que muchas felicidades, Necker. Me imagino que te la estás pasando excelentemente bien en compañía de tu esposa, tu niña, tu madre y toda tu familia, así es de que un abrazote desde esta cabina. Manuelito Villa me acompaña en los controles ahí en cabina, como todas las tardes, muchísimas gracias. Y vamos a iniciar, claro que sí, sean todos bienvenidos a un viaje al pasado y prepárense para revivir momentos inolvidables. Inicio, como siempre, saludando a mis amigos de Pulso Creativo por la no reelección en la colonia Las Haciendas. Muchísimas gracias por sintonizarnos, gracias por su preferencia. También saludo a don Toño Herúnez y familia en la colonia Miravalle. A los miembros de la familia García Jomazo, van todos en el vehículo, me imagino que van para el pueblo. Ya me mandaron la fotografía y parecen de esos carros sardinas así, ¿no? Que se usan ahí en la Ciudad de México. Saludos para todos ustedes. Iniciamos con Ednita Nazario, un hermoso tema que a mí me gusta más con Yuridia, pero lo vamos a escuchar con Ednita Nazario y se llama Lo que son las cosas.

Dando a pura nostalgia con estas canciones que les vamos a presentar. Si ustedes gustan solicitar algún tema, pueden enviar su mensaje de WhatsApp en audio, por favor, al 64 con 42 33 23 94. Si simplemente quieren enviar saludos, con muchísimo gusto, también estamos para atenderles. El siguiente tema quiero enviarlo con muchísimo gusto para la familia Romero Rubio en Culiacán, Sinaloa, acompañándonos todas las tardes gracias a la magia de Facebook, también a la familia Villalobos Can en Hermosillo. El personal de INACEN también en la capital del estado nos sintonizan todas las tardes. Y la siguiente canción es del álbum Íntimamente Emmanuel, el álbum uno de los más vendidos de la historia en nuestro país, cuando se compraban de veras los discos, los LPs, y esa canción me encanta. Habla de un amor cuando no lo pelan a uno, o cuando lo cortan, que lo mandan al diablo, y ahí sigue uno aferrado, y esta canción me fascina. Se llama Este Terco Corazón.

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7: La tarde con 19 minutos, seguimos en Memorias. Hay que tener presente que la música del recuerdo da alma al universo, da alas a la mente, vuelo a la imaginación y vida y alegría a todo. Y en verdad que sí, la música del recuerdo nos hace revivir esos momentos que vivimos. Y ahorita estábamos platicando, Manolito, y estabas tú cuando llegué aquí a la radio, estábamos platicando de los tiempos pasados, pero de la comida, ¿no? Yo creo que los que me conocen saben que soy bien tragona, por algo estoy así de este gordibuena, porque me gusta mucho la comida. Y estábamos hablando de aquellas latitas de carne que se vendían en las tiendas, en el súper, por supuesto, también. Las latitas de carne endiablada, les digo, eran sabrosísimas y las tomábamos así, metíamos el cuchillo y así lo untábamos en las galletas saladitas, por supuesto, acompañadas con una coca bien helada de esas de vidrio, bien sabrosas. Y les preguntaba a mis compañeros, que la mayoría son plebes, están jóvenes, les digo, ¿todavía venderán eso? Porque yo casi no voy al súper, la verdad. Y me dicen, ni las conocemos, o sea, ellos ni siquiera saben. Así es que ahí les encargo que manden un WhatsApp al 4233-2394 o bien a mi WhatsApp personal, y con muchísimo gusto voy a recibir sus respuestas. Si todavía se venden las latitas esas de carne endiablada, bien sabrosas, por cierto. La siguiente canción es composición de Miguel Totis, la interpreta La Leona Dormida, y es una canción que yo no le había puesto mucha atención, pero un día escuché, ¿cómo se llama? A lo mejor tú sí sabes, Manuelito, el muchacho este que tenía un programa, Es de Noche y Ya Llegué, el del sombrerito de este... A René Franco. Le preguntaron, no sé a quién estaba entrevistando, ya ni me acuerdo, esas veces que le estás picando ahí a la tele y te aparece algo, y me quedé ahí tantito con él. Le dijeron que cuál era su canción favorita de toda la vida. y dice, ni guerra ni paz, dice con Lupita D'Alessio. Acá dijo, dije yo, le voy a poner atención. Y sí, es muy bonito este tema que compuso Miguel Totis y fue lanzado en 1986 en el álbum de Lupita D'Alessio titulado Soy Auténtica y Punto. Es el tema que sigue a continuación.

¿A poco no es una bellísima canción esta, la de Ni Guerra Ni Paz, en la voz excepcional de Lupita D'Alessio? Seguimos en Memorias y saludo con muchísimo gusto a doña Eva Martínez de Uriarte en la Colonia Campestre. Ella es mamá de mi comadre Angélica Uriarte y de toda, ¿cómo le dice? De toda la recua, dice mi comadre, tiene un chorro de hijos, de hijas y están escuchando en la Colonia Campestre, quiero pensar, a todo volumen. Es música de los 60, 70 y 80, la que tocamos en este su programa Memorias. Y se fue de vacaciones don Avelino López, es el programador de base, por supuesto, de Grupo Radiorama, pero nos dejó una excelente representante, Jocelyn. Se lució con la música la tarde de hoy, puros temas así de discos de oro preciosos. Muchísimas gracias. Y continuamos también con los saludos, claro que sí, para los jubilados de la sección 28 del CENTE. Saludo también a los exalumnos del CECI 220, conocido hoy como Cebatis 37. Saludo a don Rogelio Castro y a doña Nachi de Castro. Ellos son papás de la mejor maestra de inglés del mundo mundial, la maestra Mayra Castro Fierros. Ellos nos acompañan en Esperanza Sonora. Y por supuesto, saludo con muchísimo gusto a Laura Álvarez, a don Gerardo Romo y Alberto Romo en Pulso Creativo por la no reelección. Ya les comentaba, según yo el domingo era el Día de los Abuelos y no, resulta que el Día de los Abuelos es el viernes. Este viernes, viernes 28, en México se festeja el Día de los Abuelos. Así es de que si usted quiere un detalle bueno, bonito y económico, pueden entrar ahí al Facebook Pulso Creativo y algo va a haber ahí que les va a fascinar. Estoy casi, casi segura. Y estoy viendo aquí un pensamiento muy bonito que me envían por WhatsApp y dice que el éxito no es construir una vida que impresione a los demás, es construir una vida que te guste a ti, que te sientas cómodo con ella y que seas feliz. Entonces quiere decir que soy muy exitosa porque en realidad hago lo que me gusta. Es un placer estar con ustedes aquí a través de este micrófono. Me gusta mucho lo que hago. Es mi hobby, mi pasión estar en este programa de Memorias. Y recordando un tema con José Luis Rodríguez, el Puma, el cual también quiero enviar a Carlitos González, es uno de mis asiduos radioescuchas, muchísimas gracias. Y me comentaban también aquí por WhatsApp que René Franco, del que hablamos ahorita, está como panelista en la Casa de los Famosos. Le digo, discúlpame, yo no veo ese programa, soy mayor de edad. Y se estaban riendo. Es que en verdad no me gusta. Respeto a quien le gusta y que pierdan el tiempo viendo eso, perfecto. Pero me dice, René Franco está de moda ahorita porque es panelista y que no sé qué. Ok, gracias, muchas gracias por el dato. Y para todos los que nos están acompañando esta tarde, tenemos al Puma, José Luis Rodríguez. Esa canción también me fascina. Culpable soy yo.

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5:37. Acabamos de escuchar al grupo español Mocedades, el tema Tómame o Déjame. Y seguimos con saludos, claro que sí, para el personal de Fisiodinami por la Coahuila entre la 200 y la 6 de abril. También saludo con muchísimo gusto a mis amigos periodistas y analistas políticos, Aureliano Rincón, Gustavo Zamora, Bernardo Hidalgo de aquí del diario y también a Sergio Anaya. Bernardo Hidalgo es aquí del diario, enseguida de nosotros. Ahí está también Susanita Rodríguez, está Luz del Carmen Paredes, está la Celestita Rivera, en fin, muchos amigos, amigas aquí en el diario del Yaqui, gracias por sintonizarnos. Saludamos también con mucho gusto al personal de Abarrotes A y D por la Rufo Vitela en la Municipio Libre, y ahí en la Municipio Libre saludamos también con muchísimo gusto al doctor José Luis López Hebreros y familia, gracias ahí por la Lázaro Mercado. La maestra Griselda Valencia, la saludamos en su escuela, en su kinder, por supuesto, Fede Montessori, todas las tardes nos acompañan. Eduardo Tenorio nos solicitó un tema, el cual se lo vamos a poner en un ratitito más, aguántenos tantito, aguántanos el corte, como decía, ¿quién era? El Derbez, sí, ¿verdad? Y así es de que saludamos también con mucho gusto a mi amiga Claudia Melina López y familia en Casablanca, allá también está Ingrid Macías y familia, por supuesto. Seguimos con más música bonita para don Ricardo Reina Salazar y a Lionel Escobedo, y para toda la gente que nos escucha en las distintas plataformas como Uber, Didi, etcétera, y a los choferes de ruta de camiones urbanos, suburbanos y de autobuses a su paso por nuestra ciudad. Enseguida viene un tema que me fascina, el cual con muchísimo gusto envío para doña Eva Martínez de Uriarte. Gracias, escuchándonos. Y aquí tenemos a Roberto Carlos, un tema que dedico para todas las Lauras, Laura Mendívil Félix, a Ana Laura Ceballos, en fin, todas las Lauras, Laura García Bernal. Y aquí tenemos este bello tema con Roberto Carlos, el cual compuso y le dedica a su mamá, y se llama Lady Laura.

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7: Minutos ya para las 6 de la tarde, seguimos en memoria, saludando con muchísimo gusto a Adriana Torres en Tu Imagen AT por la California entre Niner y Morelos, y ahí adelantito está la especialista en uñas Dulce Solís por la California entre Morelos y Yaqui. El siguiente tema es con dos grandes voces, es José José Lanijol, el tema Te Quiero Así.

Hemos escuchado José José, el príncipe de la canción, y Lani Hall, Te Quiero, va a ser un gran tema. Y ya casi nos vamos, faltan 8 minutos para las 6, 2 grandes éxitos que vamos a escuchar a continuación. Y hay que recordar que 3 minutos de música en una canción representan años y años de recuerdo. Con permiso, buenas tardes, 1000 bendiciones. Mañana los esperamos, Manuel Villa y una servidora, a partir de las 5 de la tarde. Ahorita se quedan con él y su programa Los Clásicos, Música Oldie. Nos vamos con Diego Verdaguer, el Pasadiscos, y Ariana en mi soledad. Con permiso.

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8: Hermosillo y Sonora ocupan el tercer lugar nacional en fosas clandestinas con 110 y 381 hallazgos, respectivamente, de acuerdo con un estudio de la Universidad Iberoamericana. Los datos fueron obtenidos mediante un monitoreo de medios de comunicación y abarcan los últimos 18 años. Sonora comenzó a registrar un incremento importante de estos casos a partir del 2017. Las farmacias del bienestar comenzarán a operar este septiembre en Sonora junto a la creación de 419 nuevos consultorios del Sistema Universal de Salud, esto como parte de la ampliación de la red de atención primaria impulsada por el Gobierno de México, que contempla la creación de 6,567 puntos de atención para medicamentos y 12,750 nuevos consultorios para todo el país. La Administración Federal presentó una miniserie documental titulada Con el Pueblo, por el Pueblo, para el Pueblo, Gobierno de Territorio, una mirada en tres actos. Este material audiovisual, en el marco del segundo informe de la presidenta Claudia Sheinbaum, recapituló los logros operativos, el despliegue de las brigadas y consolidación de los programas sociales durante el último año. 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Soy Cheryl García y continuamos con esta y más información el día de mañana en Nuestras Noticias Radiorama Sonora.
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1: De la tarde con 11 minutos. Bienvenido al espacio musical que se titula y lleva de nombre Clásico 104.9. El programa donde volvemos a sonar esas canciones, esas melodías y sobre todo esas joyitas, esas canciones de las caras que necesitan volver a sonar sí o sí en la radio. Soy tu amigo y servidor Manuel Villa, la voz que te acompaña donde sea que te encuentre, esa voz que también te escucha. Y el día de hoy te invito a que me mandes mensaje, cuéntame, ¿qué canción quieres escuchar en esta tarde bella de miércoles? Vamos a cerrar el mes con toda la energía, con toda la actitud, y para darte una muestra, acá vamos a escuchar el Major Tom, joyita musical con certificado de clásico, pero esto no se queda aquí. Invitamos.

Nació casi por accidente, así como lo escuchas. Esto durante las sesiones de Hysteria en el año 1987. El productor Mutt Lange escuchó a Joy Elliott taradeando una melodía y le pidió que desarrollara la idea. En muy poco tiempo, la banda terminó construyendo uno de sus mayores éxitos alrededor de ella. Además, ya sabes que el famoso sonido batería de la canción es parte del estilo de producción enorme y muy elaborado que caracteriza a Hysteria. Y dicho eso, nos vamos con esta joyita. Súbela al volumen. Disfruta. ¿Dónde más? Aquí en estudio.

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1: 6 de la tarde con 25 minutos. Estamos de regreso. Acabamos de escuchar The Animals. Con ese tema, con esa joyita House of the Rising Sun. Y te invito a que me mandes mensaje. ¿Qué te está pareciendo la programación de esta tarde? Una hora completa de puro clásico, pura canción de la cara. Andamos partiendo el diamante, la andamos sacando del estadio. Te invito a que me mandes mensaje al teléfono a cabina. Y claro que voy a leer tu mensaje, aquí no te ignoro. De manera personal te voy a leer y vamos a estar platicando, disfrutando la buena música, porque compartir música es compartir vida. Y el día de hoy traigo una pregunta bastante curiosa. Si tuvieras que elegir solo un clásico para escuchar una y otra vez, ¿cuál canción, cuál joyita sería? Mándame tu mensaje y las mejores le van a estar saliendo durante esta hora de puro power, pura energía. Por ejemplo, esta canción, esta melodía que acabas de escuchar, se convirtió en un éxito mundial gracias a The Animals, esto en el año 1964. Pero resulta y resalta que la canción es mucho más antigua. Para ser exactos, no se sabe cuándo fue su origen. Es algo, un dato desconocido, ya existen versiones registradas desde las primeras décadas del siglo XX, así como lo escuchas. ¿Sabías ese dato? Si eres conocedor de la música, aquí compartimos buena música, buen ambiente. Saludos por acá, John Winston, dice Manolito, ya te la sabes. Aquí andamos al pendiente del programa. Puras joyitas, saludos a Jaxel Vizcarra, que dice, Monel, lo prometido es deuda. Aquí andamos, firmes. Reportándome la base, saludos a Rocío, a Chío, dice, bonitas tardes, Manuel. ¿De qué hora a qué hora son los clásicos? Repito, de 6 de la tarde a 7 de la noche, una hora de puro power, pura energía. Saludos a mi estimado Héctor, a toda la raza ahí de OVR Bicicleta.
2: ¿Cómo estamos, Manuelito? Aquí reportándome de nueva cuenta la base.
1: Eso es bueno, andamos al millón, andamos bien contentos. Si algo me gusta de ese programa es escuchar esas gullitas, pero sobre todo, ¿sabe? Que hay gente, almas, espíritus, rockeros del otro lado. Saludos a Lalo Tenorio, que se recupere. Me dice, me picaron las abejas. Mucho ánimo, mucha energía le mandamos. Y me encargó una canción de Cars. Espero que confíe en mi buen gusto. Nos vamos con Hello Again.

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Ya regresamos con toda la actitud, con toda la energía. Te habla Manuel Villa, la voz de estudio. Esa voz que te acompaña, que te invita a que me mandes mensaje a cabina. Acabas de escuchar esa joyita, Come on, feel the noise. Canciones que te sabes de memoria, canciones que te pones a cantar a todo volumen. Saludotes a la gente bella, trabajadora de Ciudad Obregón, a la gente que se la sigue rifando a estas alturas, a estos horarios. Saludotes a Patricia Manríquez, que dice: hola Manuel, un saludo para ti, todos, a toda la familia de estudio, a todos tus radioescuchas. Quisiese, dice, ver si me podrías poner una canción, por favor, y gracias, gracias por esas palabras bonitas. The Cure, con Viernes, estoy enamorado, Friday, I'm in love. Joyita musical con certificado de clásico, ahorita la buscamos y le programamos. Saludos a Maestra Bertril, que dice: Manuelita, muy buenas tardes. Dice: Got Ten, The Fine, John Cannibal. Bonita tarde, claro que se puede, ya sabe que las palabras mágicas en esta vida es por favor y gracias. Saludos por acá, Cristina Castellano, dice: hola, esa voz, la voz de la radio. Bonita tarde, a la sonrisa eterna de toda la pandilla. Por acá anda llegando más mensajes. Saludos al peleonero X02, dice: Manuel, no me pusiste mi canción la vez pasada, me estás olvidando. Ah, caray, celo de macho, nunca es bueno. Saludos, un abrazo enorme. Y me dice Manuel: compláceme con este tema de Come on, feel the noise. Y acaba de sonar para que veas. Para que veas que aquí andamos cumpliendo. Saludos a Olivia, que me escucha hasta Nogales. Saludotes, espero que esté más agradable el clima. Saludos a Marcela Harrison, también a toda la gente bella del Valle del Jack, que dice: hay que corregir el horario. Sigue apareciendo que estás en las noches, Manuelito. Bueno, ahí checamos el dato, gracias. Y pues sí, yo estuve mucho tiempo en la noche, pero ya andamos aquí en la tardecita bella, calurosa. Dice: ¿cómo va tu día, Manuelito? Por parte de Patricia: fíjate que estoy muy contento, mucho mensaje. Me da gusto poder platicar contigo, disfrutar la buena música. Y de eso se trata este programa. Y hablando de este programa, también te cuento datos curiosos acerca de los temas de los clásicos. Y nos vamos con la siguiente canción, aunque hoy es considerada el himno definitivo de los bikers, de los motociclistas. La canción originalmente no fue pensando en eso. Resulta que el autor Mars Bonfire la compuso inspirándose en una idea de una persona rebelde y libre. Y dicho eso, dirás: Manuel, ya sé cuál canción está sonando. Obviamente, hablamos de Born to be Wild. ¿Dónde más? Aquí en estudio.

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0: Laser Beam. 6:51 PM. Acabamos de escuchar al rey Elvis Presley. Oye, esa canción fue petición de mi estimado amigo Jack Selvis Carra. Cuéntanos cómo fue, a ver.
1: Mi hermano,
0: vea.
1: Un saludo de aquí de las calles de Ciudad Obregón.
0: ¡Saludote!
1: Boleteando con la chamba.
0: A darle con todo.
1: Te encargo la rolita de Suspicious Mind.
0: Suspicious Mind. Elvis. Para que vean que sí cumplimos.
2: Abuelito, ¿qué te parece esta joyita?
0: No, cuéntame, mi estimado Héctor.
2: Come Together de The Beatles. ¿Cómo ves?
0: Joyita musical a cargo de los Beatles. Come Together. Lista para sonar. Yo me voy, me ausento, me despido. Yo regreso mañana de 1 a 3 de la tarde. Ya estás en Retroactivo, lo mejor de los 90 y 2000, la primera hora. Y ya en la segunda le metemos variedad musical con el modo rocola. Y a las 6, aquí andamos. En los clásicos, me dicen por acá. Manolito, aquí te andamos escuchando puro Chucky. El día de hoy, pura rolita chila de las caras siluetas de Julieta Salgado. Y vamos a cerrar como se merece este programa con el cuarteto Liverpool. Y la canción sorpresa de esta tarde, bonita tarde.

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3: Las 7 con 18 minutos.
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10: Las 7 con 34 minutos.
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7: Las 7 con 49 minutos.
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0: Las 8 con un minuto.
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4: Las 8, con 17 minutos.
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6: Las 8 con 32 minutos.
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0: Las 8 con 44 minutos.
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0: Las 8 con 46 minutos.
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3: Las 9. En punto.
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5: México alcanza nuevo récord de inversión extranjera. La Fiscalía de la Ciudad de México detiene a dos hombres por presunto fraude en examen de la UNAM. La zona metropolitana del Valle de México se amplía. Suma municipios de Hidalgo y Morelos. Esto y más en las noticias de hoy.
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5: Bienvenidos al resumen de noticias de Radio Resultados. En este miércoles 26 de agosto, ya estamos listos con la información. A los Reyes y a Alejandro Osorio. Quédese con nosotros. Iniciamos.
4: Conferencia de prensa, Claudia Sheinbaum Pardo.
7: La presidenta Claudia Sheinbaum informó este miércoles que México alcanzó un nuevo récord en captación de inversión extranjera directa al registrar 34.968 millones de dólares. La cifra representa un incremento de 2.1% respecto a 2025 y, de acuerdo con el gobierno federal, refleja la confianza de inversionistas en el país.
8: Récord de nuevo en inversión extranjera directa, tomando en cuenta el primer semestre de 2026. Estamos hablando de 34.968 millones de dólares. Yo nada más, ¿cómo creció del 2018 a la fecha? Tenemos récord en inversión extranjera directa, tenemos un peso sólido, fuerte, y también no hay inflación. Hay menos inflación incluso que en el periodo neoliberal.
7: La titular del Ejecutivo reiteró su propuesta de evitar que personas con doble nacionalidad tengan acceso a un cargo de gobernador o presidente. Señaló que su equipo de trabajo ya elabora la iniciativa y será enviada al Congreso.
8: Muchos mexicanos y mexicanas pueden tener doble nacionalidad, incluso triple nacionalidad. El asunto es si quiere ser presidente o quiere ser gobernador o gobernador. Ahí me parece que debe quedar claro que solamente debes tener una nacionalidad, que es la mexicana. Entonces sí vamos a enviar la iniciativa. Ayer le pedí a Luisa María que lo revisara y con el ministro Saldívar lo están revisando, ya lo están redactando y la vamos a enviar para ver si es aceptada y ya vamos a ver quién vota a favor y quién en contra.
7: Alicia Bárcena, titular de Semarnat, presentó la iniciativa de Ley General de Equilibrio Ecológico y Protección al Ambiente. Se trata de una actualización a la ley de 1988 y consiste en proveer de herramientas novedosas para atender los retos ambientales actuales.
9: Estamos aquí en un día que va a ser histórico, porque en verdad lo que vamos a presentar hoy es una nueva ley, la Ley General del Equilibrio Ecológico y la Protección Ambiental. Con la presidenta se impulsa esta política ecológica y ambiental humanista que coloca en el centro a las personas, a las comunidades, a los pueblos indígenas y afrodescendientes, y por eso esta nueva ley, que espero que les resulte interesante, es una nueva relación entre el desarrollo, el bienestar, la prosperidad y la naturaleza, y sobre todo una relación que se basa en la justicia ambiental.
7: La mandataria mexicana informó que no asistirá a la firma del convenio entre México y Petrobras en Brasil debido al proceso electoral que ya se vive en ese país. Sin embargo, aclaró que el acercamiento energético se mantiene firme a través de un acuerdo de entendimiento entre Pemex y la petrolera brasileña.
8: Ya están en elecciones en Brasil, ya hay elecciones formales, entonces no podría asistir, pero ya hay un acuerdo de entendimiento entre Petrobras y Pemex para avanzar en exploración conjunta de aguas profundas en el Golfo de México.
7: Claudia Sheinbaum informó que analiza si asistirá personalmente a la próxima cumbre del G20 que se realizará en Miami, Estados Unidos. Confirmó que ya recibió la invitación formal para participar en el encuentro multinacional luego de que el presidente Donald Trump definiera la sede.
8: Sí, fui invitada al G20, es en Estados Unidos el G20. Estamos pues tomando la decisión de si vamos o no vamos, pero México tiene que estar presente y el presidente Trump decidió que fuera en Miami la reunión. Entonces, pues en principio deberíamos ir para representar a México. Pero bueno, la decisión final la tomaremos ya cercano pues al G20.
4: Nacional.
5: La Fiscalía de la Ciudad de México detuvo a Edgar N. y David N., señalados por presuntamente cobrar a aspirantes para responder en su lugar el examen en línea de ingreso a la licenciatura de la UNAM 2026. De acuerdo con la investigación, los implicados habrían utilizado instalaciones y equipos de una academia durante mayo y junio. La UNAM detectó irregularidades en los exámenes de 9 aspirantes, entre ellas coincidencias en los datos de conexión. Además de las detenciones, autoridades realizaron 4 cateos y aseguraron dispositivos de almacenamiento. La investigación continúa para identificar a más posibles involucrados y así determinar el alcance de este esquema. La Suprema Corte reconoció por primera vez a las comunidades indígenas como terceros interesados en controversias constitucionales que pueden afectar a sus derechos. Por 5 votos contra 4, los ministros avalaron que estas comunidades pueden consultar expedientes, presentar alegatos y ser escuchadas dentro de procesos ya iniciados. El caso surgió por la comunidad Mazahua Crescencio Morales en Michoacán, dentro de una controversia relacionada con su autogobierno y presupuesto. El ministro presidente Hugo Aguilar Ortiz calificó esta decisión como histórica frente a décadas de exclusión judicial. La Corte aclaró que las comunidades no podrán iniciar directamente estas controversias, pero sí participar para defender sus derechos. El Tribunal de Disciplina Judicial analizará nuevos mecanismos para reforzar la capacitación de jueces y magistrados en materia de desaparición forzada. La presidenta del organismo, Celia Maya García, señaló que se busca fortalecer el uso de herramientas legales como el amparo buscador y la declaración especial de ausencia. Durante un conversatorio, especialistas también plantearon mejorar la coordinación entre autoridades judiciales y de procuración de justicia para hacer más eficaces las investigaciones. El tribunal reiteró su compromiso de fortalecer la sensibilización, el trato digno y la responsabilidad institucional ante los casos de personas desaparecidas.
4: Ciudad de México.
7: La zona metropolitana del Valle de México amplía oficialmente su territorio. A partir de este miércoles 26 de agosto, se incorporan 8 municipios de Hidalgo y por primera vez uno de Morelos. La modificación, publicada en el Diario Oficial de la Federación, establece que la zona metropolitana estará integrada por las 16 alcaldías de la Ciudad de México, 59 municipios del Estado de México, 8 de Hidalgo y Huitzilac, Morelos. Las nuevas demarcaciones deberán coordinarse en temas como movilidad, seguridad, desarrollo urbano, agua, protección civil y medio ambiente, además de atender las disposiciones metropolitanas para mejorar la calidad del aire.
4: Estados.
5: Tras la designación de Graciela Domínguez Nava como gobernadora interina de Sinaloa, Coparmex llamó a garantizar certeza jurídica, seguridad y respeto al Estado de Derecho. El organismo empresarial advirtió que la violencia y la incertidumbre afectan las inversiones, la competitividad y la generación de empleos, por lo que pidió unidad entre autoridades, sectores productivos y sociedad. En paralelo, 300 elementos del ejército arribaron a Mazatlán para reforzar la seguridad en Culiacán y otros municipios. La defensa informó que realizarán patrullajes y reconocimientos en zonas prioritarias como parte de la Estrategia Nacional de Seguridad Pública. Autoridades federales aseguraron más de 20.000 dosis de estupefacientes, armas de fuego y más de 2 millones de pesos en efectivo durante operativos de vigilancia en Peñón Blanco, Durango. En las acciones participaron elementos de la Defensa, la Guardia Nacional, Marina, la Secretaría de Seguridad y la Fiscalía General de la República. Además de metanfetamina, cocaína y marihuana, fueron decomisadas 2 armas, cartuchos, cargadores y cigarrillos. El Gabinete de Seguridad informó que en lo que va de la actual administración, fuerzas federales han asegurado casi 20.000 armas de fuego y más de 4 millones de cartuchos. El periodista Eli Martínez fue localizado con vida luego de ser reportado como desaparecido tras un ataque armado en Poza Rica, Veracruz. De acuerdo con reportes policiales, Martínez, colaborador de El Noreste y Radio Fórmula, se encontraba junto al periodista Raimundo Perdomo cuando sujetos armados a bordo de motocicletas dispararon contra ellos en la colonia Cazones. Perdomo logró escapar ileso, mientras que Martínez fue reportado como desaparecido después de la agresión. Organizaciones de periodistas condenaron el ataque y exigieron esclarecer los hechos. Veracruz es considerado uno de los estados con mayores riesgos para el ejercicio periodístico en México.
4: Economía.
7: El precio del huevo registró un aumento de 7.92% durante la primera quincena de agosto, su mayor incremento para un periodo similar desde 2006, de acuerdo con el INEGI. El alza convirtió este alimento básico en uno de los productos que más presionaron la inflación. En la central de abastos de la Ciudad de México, el kilo al menudeo pasó de 30 a 37 pesos, mientras que en algunas zonas fronterizas puede superar los 80 pesos por kilogramo. Especialistas explican que factores como el costo del alimento para las aves, las condiciones climáticas y la oferta pueden influir en los precios. La Unión Nacional de Avicultores señala que cada mexicano consume en promedio 410 huevos al año. Hasta ahora, autoridades no reportan problemas extraordinarios de producción o desabasto.
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5: Este miércoles 26 de agosto, el Servicio Meteorológico Nacional prevé lluvias, tormentas eléctricas y posible caída de granizo en gran parte de México. En el Valle de México se espera ambiente fresco por la mañana y templado por la tarde, con chubascos y temperaturas máximas de hasta 26 grados. Las lluvias más fuertes se concentran en estados del noroeste, occidente, sur y sureste, entre ellos Sonora, Chihuahua, Sinaloa, Jalisco, Michoacán, Guerrero, Oaxaca y Chiapas. También se pronostican rachas de viento de hasta 70 kilómetros por hora en el Istmo de Tehuantepec, mientras continúa el calor intenso en el norte y la península de Yucatán.
4: Internacional.
7: Un juez federal ordenó la liberación de Daniel Tirado Pantoja, segundo testigo de la muerte del mexicano Lorenzo Salgado Araujo, abatido por un agente federal de inmigración el pasado 7 de julio en Houston. El magistrado determinó que Tirado no tiene antecedentes penales y no representa riesgo de fuga ni peligro para la comunidad. Tirado y otro pasajero han cuestionado la versión del Departamento de Seguridad Nacional, que sostiene que Salgado utilizó su vehículo como arma y que el agente disparó en defensa propia. Ambos testigos aseguran que los agentes nunca estuvieron frente a la camioneta. Un tercer pasajero, hermano de la víctima, permanece detenido y también solicita su liberación. El gobierno de Donald Trump advirtió que el emblemático Centro Kennedy en Washington podría terminar demolido si los tribunales impiden las renovaciones propuestas para el recinto. En un documento presentado ante una corte federal, el Departamento de Justicia sostiene que el inmueble presenta deficiencias estructurales y podría convertirse en un espacio inseguro si no se realizan las obras. El plan contempla cerrar el centro durante 2 años. Sin embargo, enfrenta una batalla legal luego de que un juez determinó que corresponde al Congreso autorizar cambios relacionados con el recinto dedicado al expresidente John F. Kennedy. Una nueva audiencia está prevista para este jueves.
4: Espectáculos.
5: La música country está de luto. Dolly Parton murió este martes a los 80 años tras una breve batalla contra el cáncer. La cantante falleció en un centro oncológico en Nashville, Tennessee, rodeada de sus seres queridos. Su equipo confirmó la noticia, aunque no dio a conocer el tipo de cáncer que padecía. Parton había sido hospitalizada 4 días antes por problemas renales y autoinmunes. La intérprete deja una trayectoria de más de 6 décadas, 11 premios Grammy y un importante legado filantrópico, principalmente a través de su programa de donación de libros para niños.
7: Y con esto cerramos el resumen de noticias de Radio Resultados. Informamos para ustedes a los Reyes y Alejandro Osorio. Hoy saludamos a @FM99.7 en Durango y a DK1250 AM en Jalisco.
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0: Las 9 con 17 minutos.
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0: Las 9 con 19 minutos.
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6: Las 9 con 34 minutos.
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4: Las 9 con 46 minutos.
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0: Las 10 con un minuto.
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0: Las 10 con 13 minutos.
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4: Las 10 con 17 minutos.
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4: Las 10 con 32 minutos.
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0: Las 10 con 44 minutos.
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0: Las 11 con un minuto.
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0: Las 11 con 5 minutos.
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¿Recuerdas cuando tu perro corría como loco detrás de una pelota? Saltaba el sillón de un brinco y te recibía en la puerta con una energía que parecía no tener fin. Un día te das cuenta de que ya no corre tan rápido, que le cuesta trabajo subir las escaleras, que duerme más y come menos. Tu lomito está envejeciendo, y así como él te acompañó toda la vida, ahora te toca a ti acompañarlo a él. Lo primero que hay que saber es que la vejez no es una enfermedad. Es un estado fisiológico natural que atraviesan todos los seres vivos, incluidos nuestros compañeros de cuatro patas. Pero ojo, no a todos los perros les llega la vejez al mismo tiempo. Los de raza grande, como un pastor alemán o un labrador, se consideran adultos mayores a partir de los 6 o 7 años, porque celularmente se desgastan más rápido. En cambio, los de raza pequeña, como un chihuahua o un poodle, pueden no entrar en esta etapa sino después de los 10 años. Cuando tu perro envejece, los cambios no solo son de comportamiento, su cuerpo también se deteriora. Si no se cuida adecuadamente, puede desarrollar sarcopenia, que es la pérdida progresiva de masa muscular. Esto le provoca dolores crónicos, debilidad en las patas y dificultad para levantarse o mantenerse de pie. Y el problema va más allá de las piernas. El músculo no solo sirve para caminar, también produce sustancias llamadas mioquinas, que ayudan al metabolismo y facilitan la comunicación entre el cerebro y el hígado. Cuando el músculo se pierde, todo el organismo se resiente. Además, pueden aparecer padecimientos como insuficiencia renal crónica, artritis y hasta algo parecido a la demencia senil humana, que los veterinarios llaman síndrome de disfunción cognitiva canina. Sí, los perritos también pueden olvidar dónde está su plato o desorientarse en su propia casa. Ahora, la buena noticia. Hay mucho que puedes hacer para mejorar su calidad de vida. Llévalo al veterinario al menos cada 6 meses y pide que le hagan estudios de sangre, porque el diagnóstico temprano es clave para que cualquier tratamiento sea eficaz. Mantén al día su vacunación y desparasitación. Cambia sus croquetas por unas formuladas especialmente para perros maduros, con menos proteína. Límpiales los oídos y báñalo una vez al mes. Déjale juguetes para que se entretenga y mantenga la mente activa. Y sobre todo, no lo obligues a hacer cosas que ya se le dificultan. Tenle más paciencia. Sácalo a pasear periódicamente, pero a su ritmo. Y dale el cariño que siempre mereció. Acompañó en tus peores días sin pedir explicaciones. Ahora que le toca a él caminar más lento, es tu turno de ajustar el paso. Estos bellos seres han sido nuestros compañeros durante

0: de mucho tiempo y merecen que aumentemos los cuidados en su comida, en su ejercicio, en sus visitas al médico y en cómo los tratamos. Porque un lomito viejito no necesita que le devuelvas la juventud, necesita que lo cuides con la misma lealtad que siempre te dio. Con información del doctor Marco Antonio de Paz Campos, director del Hospital de Pequeñas Especies de la FES Cuautitlán de la UNAM. Un guión de Leonardo Santiago con información del portal Ciencia UNAM. Les saluda Mónica Genis.
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3: Las 11 con 22 minutos.
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4: ¿Buscas consentir tu piel de forma natural sin descuidar tu cartera? Llegaste al lugar indicado. Hoy en nuestra tecnología doméstica cuidaremos de ti y de tu bolsillo, enseñándote a preparar unas humectantes barras de jabón con miel. Acompáñanos en Revista del Consumidor Radio.
3: Revista del Consumidor. Esta tecnología doméstica está validada por el Laboratorio Nacional de Protección al Consumidor. Tome nota de los ingredientes y presten mucha atención. ¡Comenzamos!
4: Los ingredientes que vamos a necesitar son 3 tazas de base de jabón transparente cortado en cubos, media taza de agua purificada caliente, 1 1/2 cucharadas de miel de abeja, una pizca de colorante vegetal amarillo y 40 gotas de esencia de miel.
3: Los utensilios que utilizaremos son una taza medidora, una cacerola con capacidad de 2.5 litros, un tazón de vidrio con capacidad de 1.5 litros, un plato extendido, un cuchillo, una cuchara sopera, un molde de silicón, un rollo de papel aluminio, un rollo de plástico adherente para alimentos y un atomizador. Vamos al procedimiento.
4: Comenzaremos colocando los cubitos de la base para jabón en el tazón y la llevamos a baño María. Movemos hasta que se hayan derretido por completo. Vertemos en una taza la miel, el colorante y la esencia. Mezclamos y dejamos reposar unos minutos. Después, agregamos el agua caliente.
3: Cuando la base para jabón esté completamente derretida, añadimos la mezcla de miel y revolvemos hasta incorporar todos los ingredientes. Retiramos el fuego y vertemos la preparación en los moldes. Si no cuentas con moldes de silicón, puedes utilizar vasos desechables recubiertos con una capa de aceite mineral para facilitar el desmolde.
4: Si notas que se formaron burbujas en la superficie, puedes eliminarlas rociando alcohol del 96 utilizando un atomizador. Esto ayudará a que el jabón tenga una textura lisa. Dejamos enfriar a temperatura ambiente y posteriormente refrigeramos por 30 minutos para solidificar.
3: Ahora desmoldamos los jabones y los envolvemos en papel aluminio, después en plástico adherente para alimentos. Y así de fácil, en tan solo 40 minutos quedaron listas nuestras barras de jabón con miel. Recuerda almacenarlas en un lugar fresco y seco.
4: ¡Anímate a prepararlas! Esta receta rinde para 6 barras, tiene una caducidad de 6 meses y un costo promedio de $118.34.
3: Si prefieres seguir el paso a paso en video, recuerda que puedes ver esta tecnología doméstica en nuestro canal de YouTube, Profeco TV. Ahí encontrarás muchísimas recetas para ahorrar y hacer tú mismo los productos en casa, teniendo la certeza de la calidad en los ingredientes que utilizas.
4: Aprende a hacer desde un gel para el cabello o un champú para lavar el auto, hasta jamón artesanal o unos deliciosos enjambres de chocolate.
3: Presúmenos cómo te quedaron tus jabones. Etiquétanos en Instagram con el hashtag Tecnología Doméstica Profeco y menciona a @revistadelconsumidormx. Nos escuchamos en la próxima Tecnología Doméstica.
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4: 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En Facebook nos encuentras como Revista del Consumidor MX y Profeco Oficial. En Instagram estamos como @ Revista del Consumidor MX y @ Profeco Oficial. 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
5: Las 11 con 36 minutos.
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1: Las 11. Con 44 minutos.
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0: Las 11 con 58 minutos.
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0: Las 12 con 10 minutos.
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0: Las 12 con 18 minutos.
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0: Las 12 con 32 minutos.
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0: Las 12 con 44 minutos.
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0: Las 12 con 53 minutos.
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0: Las 6 con 16 minutos.
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6: Las 6 con 22 minutos.
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1: Las 6 con 39 minutos.
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0: Las 6 con 46 minutos. 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
3: Las 6. Con 50 minutos.
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0: Las 7 en punto.
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9: Casos activos de gusano barrenador detectados en Sonora, que siguen concentrados en la región de Álamos y Yecora. El martes se va a abrir la convocatoria del Instituto Estatal Electoral para las candidaturas independientes en el estado de Sonora. Hay un proceso que marca la ley y que es distinto al que deben seguir los aspirantes que van postulados por un partido político. En este caso son los aspirantes a cargos de elección popular locales que vayan sin partido político, las candidaturas independientes. El martes próximo se abrirá la convocatoria para quienes se deseen ser candidatas o candidatos a un cargo de elección popular por la vía independiente. El martes estará lista la convocatoria en el Instituto Estatal Electoral y de Participación Ciudadana. Vecinos del sector Altares 2 en Hermosillo bloquearon la tarde de ayer la salida sur de la ciudad, creando un tremendo caos vial, desde luego. Estaban protestando porque la Comisión Federal de Electricidad les cortó las conexiones irregulares que tienen a la red de energía eléctrica, ¿no? O sea, están irregulares, según el dato de la CFE. Son ilegales, pues fueron y cortaron esas conexiones ilegales, se enojaron y fueron a protestar. Bien, en caso de que se confirme que efectivamente son conexiones ilegales estas que fue y desconectó la Comisión Federal de Electricidad, pues déjeme decirle que les fue bien, porque es un delito federal. El robo de energía eléctrica es un delito federal, ¿va? Y habría que ver, en todo caso, me extiendo tantito, si la Comisión Federal de Electricidad no interpuso ya denuncias contra algunas personas en específico o contra quien resulte responsable por el robo de energía eléctrica, ¿sí? Habría que verlo con abogados, pero hay cosas que la CFE tiene que hacer obligadamente, pues, Sí, porque si no pone esas denuncias, entonces la CFE incurre en responsabilidad. Entonces, si nada más les cortaron las conexiones irregulares, pues les fue bien, porque es cárcel, básicamente. Bueno, la esposa del excontralmirante de la Marina Armada de México, Fernando Farías Laguna, denunció que fue perseguida por sujetos desconocidos en Sonora y está pidiendo protección. Hay que recordar que el excontralmirante Fernando Farías Laguna, hoy detenido en un penal de máxima seguridad allá en el centro del país, está acusado junto con su hermano de formar parte de una compleja red de huachicol fiscal de introducción ilegal de combustible a territorio mexicano. Así lo ha calificado la fiscal general de la República, Ernestina Godoy, una compleja red de protección de introducción de combustible de forma ilegal a México. Que por cierto, ayer catearon unas bodegas y encontraron ahí actas constitutivas, facturas y una serie de cosas. Bueno, la familia de este ex contralmirante es de acá. De acá de Sonora, pues de Guaymas. Y entiendo que parte de sus familiares viven aquí en Hermosillo. Aquí en Hermosillo viven parte de la familia de este ex contraalmirante de la Marina Armada de México. Hay que recordar que toda esa trama de huachicol fiscal pasa también por Sonora, pasa también por el puerto de Guaymas, en donde atracó un barco que venía cargado de combustible, aunque estaba declarado como otra cosa, y ahí descargaron parte del combustible que trasladaba ese buque que atracó ahí en el puerto de Guaymas. Es una trama compleja y debe involucrar a muchísimas personas en esta trama de corrupción. Bueno, acá también vive la familia. Y la esposa está diciendo que la persiguieron sujetos desconocidos y está pidiendo protección. La Fiscalía General de Justicia del Estado se posicionó rápidamente sobre el tema, diciendo que estaban investigando y estaban tratando de contactar a la persona que había hecho la denuncia a través de las redes sociales. La FECANACO en Sonora está pidiendo a los ayuntamientos que acelere la digitalización para reducir los trámites. La Federación de Cámaras Nacionales de Comercio. Le decía ahorita lo del huachicol fiscal. La FGR cateó dos bodegas en la Ciudad de México que están ligadas a esta presunta red de huachicol fiscal. Y en esa documentación que se encuentra en esas bodegas también se menciona, según lo dice la fiscal, sino que forma parte de la investigación en la que está involucrado el exgobernador de Baja California, Ernesto Rufo Apple, en que, por cierto, dice la fiscal que se le están respetando todos sus derechos y se le está dando el tratamiento médico necesario al exgobernador Ernesto Rufo. La Fiscalía de Michoacán investiga la relación entre Grecia Quirós, la viuda de Carlos Manso, y un exfuncionario implicado en el asesinato de quien fuera alcalde de Uruapan. Esto lo dijo el fiscal de justicia de Michoacán. El día de ayer, unos ex colaboradores de Carlos Manso mencionan que uno de los implicados, que estaba muy cercano a Carlos Manso, fue recomendado directamente por la hoy alcaldesa, la viuda de Carlos Manso, la alcaldesa de Uruapan, Grecia Quirós, entre ellos el hermano de Carlos Manso, está diciendo que este implicado fue recomendado por la esposa, por la señora Grecia Quirós. Entonces ahora se abre una línea de investigación en ese sentido. El senador Enrique Insunza se separa finalmente del grupo parlamentario de Morena y su partido también lo abandona. Le dice que debió renunciar y dejar el fuero, tal como lo adelantaron ayer. Bueno, la que lo adelantó fue la periodista Leticia Robles de la Rosa. Ayer en la mañana le leí yo una nota que estaba publicada en un diario de la capital del país, firmada justamente por la periodista Leticia Robles de la Rosa. Ella decía que era inminente la salida de Enrique Insunza de la fracción parlamentaria de Morena en el Senado de la República. República. Bueno, poco tiempo después se confirmó lo que la periodista había adelantado y Enrique Insunza se separa del grupo parlamentario de Morena. Del que no se separa para nada es del fuero. Él sigue teniendo fuero. La presidenta de la República, Claudia Sheinbaum, anuncia una gira nacional con motivo de su segundo informe de gobierno. Suman más de 160 muertos en Nepal y en Tíbet tras una avalancha e inundaciones. Hay cientos de desaparecidos. Las imágenes que se han podido ver son verdaderamente impactantes, superan la imaginación, superan cualquier película de ficción. Las imágenes que se han difundido alrededor del mundo sobre estas avalanchas, estas inundaciones en aquella región del mundo. De esto y demás vamos platicando esta mañana en nuestras noticias cadena estatal.
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0: Bueno, son las 7:12 a.m. Ya tienen ustedes un buen adelanto de la información que tenemos lista para ustedes esta mañana de jueves. Es la mañana del jueves 27 de agosto del 2026. Yo soy Sergio Valle y bueno, vamos a ir desarrollando toda esta información de aquí hasta las 9 de la mañana. Buenos días, gran día para ustedes. Estoy en vivo transmitiendo para ustedes este espacio, cafecito en mano, desde luego, a través de las frecuencias de Grupo Radiorama en el estado de Sonora, desde Hermosillo, desde la capital del estado. Desde acá les saludo con muchísimo gusto. Desde acá producimos y transmitimos para ustedes este espacio de nuestras noticias a través de cuatro de las frecuencias del Grupo Radiorama. En Hermosillo es el 101.1 FM. Aquí estamos en Yáñez número 5. La frecuencia es 101.1 FM, @FM, aquí en Hermosillo. Al sur del estado llegamos esta y todas las mañanas a través del 104.9 FM, Studio 104.9 FM de Grupo Radiorama. Señal que sale desde Ciudad Obregón, que cubre el Valle del Yaqui y buena parte del Valle del Bayo. Buenos días, Obregón. Buenos días, Navojoa, que estén muy requete bien en aquella zona, en aquella región del estado. Igual ustedes, a quienes nos acompañan esta mañana, quienes nos dejan acompañarles al norte de Sonora y sur de Arizona a través de las poderosas, la poderosa de Nogales, 89.5 FM. Para Nogales, Sonora y Nogales, Arizona, allá la frecuencia de nuestras noticias es 89.5 FM, la poderosa. Y la otra poderosa, igual de poderosa, la de la bonita Cananea en el 104.7 FM. 104.7 FM en Cananea, en Nogales 89.5, Ciudad Obregón 104.9, aquí en Hermosillo 101.1, en Tunín, en sergiovalle.mx, en nuestras noticias sonora.com. Y también dígale a Alexa que le ponga @FM Hermosillo. 7:14 a.m. 7:14. ¿Cómo le fue a la pobreza laboral en Sonora y en Hermosillo? Es el comparativo que nos hará esta mañana en su participación Alejandro Romero, un poco más adelante, en su participación diaria en este espacio de nuestras noticias. Déjeme actualizar lamentablemente el número de víctimas por las inundaciones, las avalanchas en aquella zona de Nepal, en Tíbet, en la frontera pues entre Nepal y China. Son 359 muertos y cientos de desaparecidos. Las autoridades de Nepal han elevado el jueves a cerca de 360 muertos a causa de las inundaciones registradas el miércoles a causa de una fuerte crecida en el río Botekoshi, en Rasua. Es un distrito montañoso próximo a la frontera con Tíbet, en China. Un suceso que deja además cientos de desaparecidos, incluidos cuatro españoles. La policía de Nepal ha indicado en un balance publicado a través de redes sociales.
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0: Lo que dice una nota que está publicada por la agencia Europa Press, la prensa europea. Son los datos que se conocen hasta este momento, son declaraciones de hoy, del primer ministro de Nepal, sí, de hoy jueves aquí, ¿no? Allá es más tarde, que dice que, bueno, hay miles de personas que están siendo desplegadas en las labores de ayuda. No se debió a un terremoto. Las imágenes estudiadas por el Servicio Geológico de los Estados Unidos concluyen que no hubo un terremoto, sino que colapsó un glaciar. Es lo que establecen las primeras conclusiones del Servicio Geológico de los Estados Unidos. Son las 7:18, voy al corte y regreso.
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7:22, 7 de la mañana con 22 minutos. 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Son las 7 de la mañana con 24 minutos, 7:25 ya. Va cambiando el reloj, 7:25. Bueno, aquí están reportes de la audiencia. Hay uno que, un señor de una colonia que dice que hace mucho que no pasa la basura por su colonia. Dice, buen día, ¿me puedes ayudar a comunicar esto? En la colonia Real del Carmen, la basura no pasa desde el viernes pasado y se está acumulando. Ya se ha reportado y nada. Aquí me pasa el número de folio. Sí. Bueno, me pasa la foto, la imagen de la calle, debe ser su calle, en donde tiene, pues ya, mucha basura. Se ve basura acumulada en las calles. En la calle, en la

0: casas, en los frentes de las casas se ve la basura acumulada. Así que aquí está el reporte para que atiendan las autoridades, en este caso del Ayuntamiento de Hermosillo, que no ha pasado la basura. ¿Qué pasará, ¿Qué pasará? Porque el servicio de recolección de basura aquí en Hermosillo pues ha sido siempre pues muy bien calificado, ¿no? Pero en fin, son las 7:26. Vamos al pronóstico del estado del tiempo del Servicio Meteorológico Nacional en voz de Gilberto Lagarda, especialista técnico de Conagua, ya en la línea telefónica. Gilberto, ¿cómo estás? Buenos días, adelante.
1: Muy buenos días, Sergio. Pues iniciamos el pronóstico para el estudiante del estado de Sonora. Pues viene muy positivo, cuestiones de lluvia, pues prácticamente lo que resta la semana pues viene con altas posibilidades de lluvia. Hoy pues sí que podría ser el día más flojo, si se le puede llamar flojo, porque sí viene pues entre un 40 o 50% de posibilidades de lluvia, principalmente la sierra del oriente y el sur del estado. Ahorita son lluvias ligeras con algunas moderadas puntuales las que se pueden presentar, pero para mañana ya empieza a subir tanto las cantidades como la cobertura. Prácticamente todo el estado no tiene posibilidad de lluvia, excepto el noroeste, lo que es la zona de Sonorita, San Luis, Colorado, Peñasco, es la única zona que puede decir que no tiene posibilidad de lluvia. Y viene, pues, el rango viene hoy, viene, como he dicho, es de ligeras a moderadas. Ya para mañana serían de moderadas a fuertes, con algunas ligeras dispersas por ahí, así se va a mantener prácticamente el resto de la semana hasta el arranque la próxima. Así que en ese aspecto viene bastante positivo. Y pues esto además va a ayudar a bajar un poco las temperaturas. De hecho, van a empezar a sentirse a la baja a partir del día de mañana, que vamos a ir cediendo poco a poco las temperaturas máximas para estos días. Y ahora sí, vámonos por las ciudades de Hermosillo. Ayer tuvo una máxima de 43.5 grados, una mínima de 26. En el observatorio no tuvimos lluvia, pero en el norte sí registraron 4 milímetros, así que fue una lluvia más que una lluvia, fue una lluvia ligera. Así que pues, y en algunas zonas también como el oriente en el oriente de Hermosillo también tuvo un registro de lluvia. En el sur sí no encontramos que tuviéramos precipitaciones en la parte sur del estado, de la ciudad. Así que pues puede haber o fue muy poca o
0: al norte sí, como a las 5 de la mañana más o menos.
1: Sí, más o menos fue madrugadora, ¿no?
0: Sí.
1: Y pues el pronóstico para el día de hoy, para Hermosillo, se espera hoy todavía una máxima de 44 grados, con un 30% de posibilidades de lluvia ligeras. Para el día de mañana se espera una mínima de 25 con una máxima de 43. Aquí suba entre un 40 o 50% de posibilidades de lluvia ligera moderada, inclusive puede haber alguna fuerte puntual el día de mañana. Y por último, el día sábado, se espera una mínima de 25 con una máxima de 42 y la posibilidad de lluvia del 30 a 40% de lluvia ligera moderada para el día sábado. Ciudad Obregón, para el día de hoy se espera una máxima de 43 grados, una mínima de 26 por la mañana, la mínima, y la máxima por la tarde de 43, con un 40% de posibilidades de lluvia ligera moderada para el día de hoy. Para el día de mañana se espera una mínima de 25 con una máxima de 42. Aquí sube a 50% la posibilidad de lluvia ligera moderada el día viernes. Y por último, el sábado se espera una máxima de 25 con una mínima de 25 con una máxima de 41. Y hasta un 50% de posibilidad de lluvia, pero aquí sí puede presentarse de lluvia de moderada a fuerte para Ciudad Obregón. Navojoa, para el día de hoy se espera una mínima de 23 con una máxima de 42, con un 40% también de posibilidad de lluvia ligera moderada. Para el día de mañana, viernes, se espera una mínima de 23 con una máxima de 41. Aquí sube pues la posibilidad a 50% de lluvia ligera moderada. Y para el día sábado se espera una mínima de 22 con una máxima de 40. Y la misma situación que Obregón, una posibilidad de lluvia del 50 al 60% de lluvia moderada a fuerte el día sábado. Para Cananea, el día de hoy se espera una mínima de 19 grados con una máxima de 39, con una posibilidad de lluvia del 30% de lluvia ligera. Para el día de mañana se espera una mínima de 18 con una máxima de 37, con un 30% de lluvia ligera a moderada para el día viernes. Y para el día sábado una mínima de 17 con una máxima de 37, con un 40% de posibilidades de lluvia de ligera a moderada para Cananea el día sábado. Por último, vamos con Nogales, que ayer tuvo una máxima de 38 grados, una mínima de 25 grados y medio de mínima, y la lluvia pues fue cero, no tuvimos registro de precipitaciones el día de ayer en Nogales. Para el día de hoy, pues espero una máxima nuevamente de 38 grados, con un 30% de posibilidad de lluvia ligera para este día. Para el día de mañana se espera una mínima de 27, con una máxima de 37, también con un 30% de posibilidad de lluvia ligera moderada. Y por último, el día sábado se pone mínima de 24 con una máxima de 35 con un 40% de posibilidad de lluvia ligera a moderada para Nogales, Sonora.
0: Bien, pues atentos entonces. Me estaban preguntando aquí, yo creo que a alguien no se enteró de que ya pasas más temprano el pronóstico, porque me están preguntando acá. Una persona de la audiencia dice: buenos días, Sergio, para preguntarte por qué ya no pasan el pronóstico de esta región de Canané en Nogales. Pues sí lo pasamos, ¿no? Lo que pasa es que lo pasamos ahora más temprano.
1: Sí, lo que pasa es que es cambiar horario
0: Sí.
1: para que después de salir al aire, ¿no?
0: Exacto. Pues como siempre, Gilberto, te agradezco muchísimo tu tiempo y estamos pendientes.
1: Que tengan muy buen día, hasta luego.
0: Hasta luego, Gilberto Lagarda, con el pronóstico del estado del tiempo del Servicio Meteorológico Nacional. Vamos al corte, son las 7:32.
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0: En redes sociales denunciando que estaba siendo perseguida por sujetos desconocidos. Bueno, a ver, la fiscalía está respondiendo a eso. Dice lo siguiente, un breve comunicado que dice: la fiscalía informa en relación con lo manifestado en redes sociales por la señora Mónica Gámez Grijalva, esposa de Fernando Farías, quien refiere haber sido seguida por un vehículo sospechoso y solicita la intervención de las autoridades, la Fiscalía General de Justicia del Estado informa. La Fiscalía está realizando acciones para contactar a la persona que realizó dicha publicación digital con el propósito de conocer directamente los hechos y, en su caso, presente una denuncia formal, ya que hasta el momento no la ha realizado. Posteriormente se llevará a cabo el análisis de riesgo respectivo y, de resultar procedente, se determinarán las medidas de protección que en derecho procedan. La Fiscalía reitera su disposición para atender cualquier situación que puedan representar un riesgo para la integridad y seguridad de las personas. Es lo que responde la Fiscalía General de Justicia del Estado después de esta denuncia. Bueno, esa fue la respuesta, digamos, inmediata que dio la Fiscalía en las primeras horas después de que la señora se publica la denuncia, ¿sí? Y luego, bueno, ella ya presentó, hay una actualización, ella ya presentó su denuncia formal en la Fiscalía, ya iniciaron las acciones correspondientes para el esclarecimiento de los hechos, ¿sí? La Fiscalía determinó otorgarle las medidas de protección conforme a los protocolos y disposiciones legales aplicables. Es lo que se sabe, es lo actualizado. Lo que tenemos hasta este momento es eso. La Fiscalía ya le está brindando protección a esta señora, Mónica Gámez, esposa del ex contraalmirante Fernando Farías Laguna, involucrado en esta red de huachicol fiscal compleja, dice la fiscal Ernestina Godoy, en la que están involucradas muchísimas personas, entre ellas pues este señor Fernando Farías, su hermano y muchos otros. Los más visibles son ellos, y otro de los más visibles pues es el ex gobernador de Baja California, ¿no? Ernesto Rufo Appel. Son las 7:37, 7:37, y le decía, el caso pasa por acá, por Guaymas, pues, en toda esta zona, en Ensenada también, pero bueno, pasa por Guaymas porque hay reportes de que uno de los buques que trasladaba este combustible reportado como otra cosa, no como combustible, atracó en Guaymas y ahí descargaron parte del combustible que venía trasladando este barco. Y es ahí, en esa parte, donde se sabe de una conversación, o sea, se sabe de una conversación entre las personas involucradas en ese trámite de la descarga y demás, de que el barco atraque, etcétera, en donde se menciona a una persona de nombre Andy, en esa zona, cuando el barco llega a Guaymas. Es cuando refiere la Fiscalía General de la República que no existen elementos con la suficiente fuerza jurídica, así lo menciona, con la fuerza legal suficiente para iniciar una investigación, o para que sea una línea de investigación. Es decir, no niega la Fiscalía que se pueda mencionar a esta persona de nombre Andy. No lo niega. Lo que dice es que no hay elementos con la suficiente fuerza legal para abrir una línea de investigación en ese sentido. Son las 7:39. Bueno, hay más casos de gusano gobernador activos ya. Son 7 casos de gusano gobernador activos en Sonora que están en los municipios de Álamos y Yécora.

0: suma ya 7 casos de gusano barrenador del ganado, de acuerdo con la actualización más reciente del Servicio Nacional de Sanidad, Inocuidad y Calidad Agroalimentaria, SENACICA. El reporte confirma 2 nuevos casos en el municipio de Álamos, con lo que la entidad mantiene activa la vigilancia sanitaria para contener la propagación de la plaga. Del total de casos registrados, 6 corresponden a Álamos y 1 a la región de Yécora, municipios donde se concentran las acciones de contención y erradicación. Personal especializado realiza inspecciones de ganado recorridos en ranchos, comunidades y ejidos, además de instalar trampas y dar seguimiento a posibles nuevos casos. Las autoridades estatales han señalado que estas medidas son fundamentales para proteger la actividad ganadera y evitar que el gusano barrenador avance hacia otras zonas del estado. Como parte de la estrategia sanitaria, también se contempla la dispersión semanal de 12 millones de moscas estériles para contribuir al control de la población de la mosca que provoca esta plaga. El incremento a 7 casos ocurre luego de la reapertura de la exportación de ganado sonorense hacia Estados Unidos, por lo que las autoridades han insistido en mantener los estándares sanitarios y reforzar la participación de los productores. La vigilancia y detección oportuna serán determinantes para contener a la plaga y garantizar la continuidad de las exportaciones ganaderas. Para Nuestras Noticias, Diego Gálvez.
1: 7:41, déjeme regresar al caso del huachicol fiscal. Esto es lo que anunció ayer un video que publicó la fiscal general de la República con una actualización después de ese cateo que le decía yo al principio del programa, de esas bodegas ligadas a esta investigación de huachicol fiscal. Esto es lo que dice la fiscal general de la República, Ernestina Godoy.
2: En ese inmueble, ministerios públicos y peritos de la Fiscalía General de la República, con el acompañamiento de elementos de la Secretaría de Seguridad y Protección Ciudadana, aseguraron pedimentos de importación, actas de asamblea y contratos que darían cuenta de la simulación ejecutada por los presuntos integrantes de la red criminal, además de documentos relacionados con otros esquemas delictivos que ya investiga esta fiscalía. Toda esta información se encontraba oculta en estas bodegas. El análisis de lo asegurado permitió identificar indicios relevantes sobre operaciones de comercio exterior de la empresa investigada, los cuales aportan mayores elementos del modus operandi y abrirían nuevas líneas de investigación sobre esta compleja red de contrabando de combustible, red criminal con la que estarían vinculados Ernesto N. y 24 personas más, de las cuales 9 ya han sido detenidas.
1: Es Ernestina Godoy, la fiscal general de la República, compartiendo detalles, una actualización de la investigación de ese cateo en el que se encontró toda esta documentación que ella misma cita en su comunicado. Son las 7:43. Caso Mexicali, la alerta de seguridad emitida por el gobierno de los Estados Unidos. Bueno, finalmente, el secretario de Seguridad Ciudadana en Baja California, Laureano Carrillo, confirmó que la alerta emitida por el consulado estadounidense fue por una amenaza de bomba en las instalaciones de la Policía Municipal de Mexicali y las instalaciones de la Fiscalía General de la República. Es Laureano Carrillo, el secretario de Seguridad Ciudadana en Baja California.
3: Hasta este momento, sí es importante comentar que hasta este momento podemos hablar de que el Mexicali se encuentra en paz, se encuentra tranquilo en este momento. No hemos tenido ningún indicio que nos permita confirmar esta amenaza. Sin embargo, seguimos trabajando todavía. Hemos también implementado operativos de prevención en todos los edificios públicos también de Mexicali, además de los operativos que se fortalecieron hacia el Valle de Mexicali. Es importante también mencionar que tenemos información ya estamos revisando con las áreas de inteligencia, tenemos información de algunos vehículos, información de personas también y por supuesto de la organización delictiva que está a quien se le está atribuyendo generar esta amenaza. Eso lo tenemos identificado, también lo vamos a mantener todavía confidencial por el tema porque la investigación la tenemos en curso. Tenemos ahorita unos operativos hacia el Valle de Mexicali en los límites con Sonora y los estamos trabajando. La amenaza que nosotros obtuvimos a través de este intercambio de información fue del empleo de explosivos para llevar a cabo un ataque en contra de los edificios de las instituciones que ya mencioné.
1: Es el secretario de Seguridad Ciudadana de Baja California, Laureano Carrillo, el que está confirmando que efectivamente pues había esa amenaza de bomba, ¿no? De detonar explosivos en las oficinas de la Fiscalía General de la República y de la Policía Municipal de Mexicali. 7:45 a.m. Mensajes de la audiencia antes del corte. Uno. Buenos días, Sergio. Vaya que ya rindieron fruto las 7 nóminas de Sebastián, dice, ya que pudo poner negocio. Qué bueno, dice. Ya le rindieron fruto las 7 nóminas a Sebastián Moreno. Bueno, por otra parte, dice, ya después del bullying, ya se andan moviendo los coches, dice. Usted también mueva en Redrama pidiendo presupuesto para el guarura de Claudia, porque acuérdese que en las elecciones pasadas se le pusieron pesados por el rumbo del aeropuerto. ¿Lo recuerda? Sí, cómo no. Sí lo recuerdo. Se pusieron pesados por el rumbo del aeropuerto. Bueno, no es la primera vez y temo que no será la última. Sí, lo que pasa es que no digo, porque no ando yo de chillón, como otros. Aguanto vara, pero sí es cierto lo que dice. 7:46, voy al corte y regreso.
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1: Soy Diego Gálvez. Esta es la información nacional presentada por Radio Resultados. Autoridades federales detuvieron en Puebla a Jesús Alberto N., señalado como presunto implicado en el homicidio del creador de contenido César Daniel Nolasco Gastelum, ocurrido en Culiacán el 4 de agosto. Durante el operativo, un agresor murió y dos fueron detenidos. Además, se aseguraron armas, cartuchos y vehículos, según informó el secretario de Seguridad Omar García Harfuch. La Fiscalía General de la República informó del cateo de dos bodegas en la alcaldía Miguel Hidalgo en la Ciudad de México, en donde se aseguró evidencia relacionada a la red de contrabando de hidrocarburos vinculada presuntamente al exgobernador de Baja California, Ernesto Rufo. A través de un video, la fiscal Ernestina Godoy explicó que durante el cateo se hallaron pedimentos de importación, actas de asambleas y contratos que darían cuenta de la simulación ejecutada por los presuntos integrantes de la red criminal. El secretario de Seguridad Ciudadana de Baja California, Laureano Carrillo, confirmó el miércoles que la alerta emitida por Estados Unidos y retomada por Canadá para Mexicali se originó en información sobre un posible ataque con explosivos contra instalaciones de la Policía Municipal y de la FGR. Detalló que más de 450 efectivos del Ejército, Marina, Guardia Nacional, Secretaría de Seguridad y Protección Ciudadana Federal y Centro Nacional de Inteligencia, junto con corporaciones estatales y municipales, permanecen desplegados en la capital baja californiana. La Sala Superior del Tribunal Electoral del Poder Judicial de la Federación ordenó al INE eliminar la llamada variable 14 de su metodología para monitorear la cobertura de medios durante el proceso electoral 2026-2027. La disposición contemplaba identificar contenidos con sátira, ironía y mecanismos discursivos indirectos de descalificación hacia candidaturas, partidos o actores políticos. La Comisión Reguladora de Telecomunicaciones aprobó nuevos lineamientos para proteger los derechos de las audiencias y establecer un proceso claro y transparente para atender quejas y comentarios. Su presidenta Norma Solano recordó que estos derechos están reconocidos en la Constitución desde 2013. Además, los medios deberán incluir criterios de verificación en sus códigos de ética antes de difundir información como veraz. Continúen nuestras noticias.
2: Bueno, son las 7:51. 7:51. Bueno, vamos con más información. Vamos ahora al caso del senador Insunza, ¿sí? El senador Enrique Insunza, que, bueno, sale de la fracción parlamentaria de Morena en la Cámara Alta. Ayer aquí le leía yo una nota de Leticia Robles de la Rosa. Ella adelantaba, con las fuentes que ella tenía en el Senado, que esto iba a suceder. Finalmente, horas después de esa publicación, se confirma efectivamente que Enrique Insunza deja la fracción parlamentaria de Morena. Es Ariadna Montiel, la dirigente nacional de Morena, quien habla al respecto, ¿no? Bueno, hay varias expresiones. Una de ellas es la de la dirigente nacional de Morena, y es la primera que le voy a poner, y ahorita le explico por qué. Ariadna Montiel, la dirigente nacional de Morena, diciendo que Insunza ya no representa a Morena.
3: Nosotros hubiéramos querido que se hubiera separado, que hubiera pedido licencia, pero a partir de hoy él tomó la decisión de separarse del grupo parlamentario de Morena y actuar como senador independiente, por lo cual desde ahora sus opiniones y sus acciones serán exclusivamente bajo su actividad personal. Al determinar él separarse del grupo parlamentario, no será responsabilidad nuestra sus expresiones, sus acciones, y eso es lo que tenemos que decir en el caso. Y también daremos conocimiento a la Comisión de Honestidad y Justicia, que está atenta, permanentemente están dándole seguimiento a todo lo que va sucediendo, sobre todo porque tenemos un proceso importante sucediendo. Entonces, seguramente sus integrantes también ya han tomado nota de lo acontecido con el senador esta mañana.
2: Bueno, ahí está. ¿Por qué le pongo esa? Es relevante lo que dice la dirigente nacional de Morena, porque ahí ya queda abierta la puerta a un proceso ya interno del partido Morena para la probable, creo yo, muy probable expulsión de Enrique Insunza del partido, junto con Rubén Rocha, el gobernador ahora con licencia del estado de Sinaloa. pero me da la impresión de que van a empezar por Insunza. Al final de cuentas, Rocha se dobló y se volvió a salir, ¿no? Llegó muy gallito, ¿no? ¿Cuánto estuvo ahí? 30 horas de gobernador, ¿no? Publicó un video, dijo, aquí estoy, ¿no? Y háganle como quieran, casi, casi. Y el siguiente día se fue. Pero Enrique Insunza ha publicado una serie de cartas, de comunicados, ha tenido una serie de expresiones públicas que ya son un reto al régimen, pues, a la propia fracción parlamentaria de Morena, a la que ya no pertenece, a su partido político, a Morena, y en primer lugar, a la presidenta de la República, a la doctora Claudia Sheinbaum, quien ha expresado en varias ocasiones, pues cuál sería la ruta que deberían de seguir las personas que están involucradas en esta acusación de narcotráfico que pesa sobre ellos en una corte de los Estados Unidos. Entonces, se puede deshacer de lo que le dé la gana el senador, menos del fuero, ¿verdad? Ese sí lo mantiene. Y la dieta legislativa. Entonces, bueno, es un viraje importante en el discurso de Morena y la dirigente del partido, con eso que acaba de decir, esto que le puse, pues yo creo que ya está abierta la puerta, ¿no? Ya está abierta la puerta, ¿sí? Para la expulsión en las próximas horas o días, quizá, semanas, no sé, ya será un proceso interno, pues yo no trabajo ahí, no me sé los procesos, pero sí, esto va a suceder eventualmente, por lo que estamos viendo. La expulsión de Enrique Insunza, de ser pues el preferido de Rubén Rocha, de ser ya prácticamente el pues yo no sé si decirle dedazo, porque luego se enojan en Morena, porque esos son términos muy priistas, pues, pero Enrique Insunza tenía el apoyo de Rubén Rocha para ser él, Insunza, el próximo candidato de Morena a la gubernatura de Sinaloa. De ser el número uno ahí a pasar a esto, ¿no? ¿Qué va a suceder? Hay que recordar no solamente lo que está pasando con Rubén Rocha y con Enrique Insunza, sino con el exalcalde de Sinaloa, con el resto de los funcionarios que están involucrados. ¿Qué está diciendo Gerardo Mérida, este general en retiro, que se entregó a las autoridades de Estados Unidos? Él fue secretario de Seguridad en el gobierno de Rocha, en la primera parte. ¿Qué les está diciendo este señor a los norteamericanos? Este otro, que era el secretario de Finanzas, Díaz Vega, también fue secretario de Finanzas en el gobierno de Rocha, del que no se sabe nada, no hay registro de él en ninguna cárcel de los Estados Unidos. ¿Qué le están diciendo ellos a los norteamericanos? Ahora, una más. Enrique Insunza es y está documentado, no es un asunto, no es una especulación, es un tema del dominio público. Era un ejemplo muy burdo de nepotismo dentro de Morena y particularmente dentro del Poder Judicial del estado de Sinaloa. Hay una lista de parientes que trabajan en el Poder Judicial del estado de Sinaloa colocados por Enrique Insunza. ¿Qué va a pasar ahí? O sea, esto tiene otros efectos que quizá no estemos viendo en este momento. ¿A qué se atiene Insunza? No lo sabemos, porque el poder presidencial sí es importante. El manotazo de un presidente, de una presidenta, no lo aguanta nadie, ¿sí? Obviamente que la presidenta tiene que decidirse a dar ese manotazo. Ya lo dio en el caso de Sinaloa, ¿sí? Entonces, el manotazo de un presidente no lo aguanta nadie. Ni un expresidente. Por muy poderoso que se sienta un expresidente, el manotazo de quien está actualmente en la presidencia de la República no lo aguanta. ¿Sí? Este no es un rancho, pues no es un ejido. Este es un país grande, es una economía potente, la mexicana, con todo y los claroscuros. Sí. Y el poder que tiene a su alcance constitucionalmente el presidente de la República, el presidente en turno, es mucho. Y el poder político que tiene el presidente en turno es mucho, incluido en la oposición. Incluido en la oposición. Entonces, un manotazo presidencial no lo aguanta ni un expresidente. Y si no, pregúntenle a Carlos Salinas de Gortari cómo le fue con Ernesto Zedillo. Sí, no lo aguanta. 7:58 7:58 Bueno, vamos a otro tema. Vamos a regresar a temas locales. Hay una recomendación que siempre es importante mantener viva, esta recomendación del sector salud para mantenernos hidratados y prevenir golpes de calor con estas lluvias que están generando mucha humedad en buena parte del territorio sonorense.
1: El gobierno de Sonora, a través de la Secretaría de Salud Pública, informó a la población que el golpe de calor es una emergencia médica que ocurre cuando el organismo pierde la capacidad de regular su temperatura, por lo que es importante actuar de manera oportuna para proteger la salud. Ante temperaturas extremas, permanecer bajo el sol durante periodos prolongados puede elevar considerablemente la temperatura corporal, especialmente en niñas, niños, adultos mayores y trabajadores expuestos al exterior. Entre las señales de alerta destacan confusión, dolor de cabeza, mareo, debilidad, piel caliente, náuseas, vómito, pérdida del conocimiento o convulsiones, síntomas que requieren atención inmediata. Si una persona presenta estos signos, debe colocarse en un sitio fresco de inmediato, comenzar su enfriamiento y solicitar ayuda médica inmediata al número de emergencia 911, ya que el golpe de calor puede causar complicaciones serias. Para prevenirlo es necesario evitar la exposición durante las horas de mayor radiación, usar ropa ligera, permanecer en lugares ventilados y realizar pausas frecuentes, especialmente durante actividades físicas intensas. Tampoco se debe esperar a tener sed para hidratarse. Se requiere consumir agua frecuentemente durante el día y aumentar la ingesta durante jornadas calurosas antes de que aparezcan signos de deshidratación. Para nuestras noticias, Diego Gálvez.
2: Son las 8:00 a.m. Tengo aquí otro reporte de retrasos en el servicio de recolección de basura, ¿eh? Ahorita los voy a leer, es el segundo que tengo aquí a la mano. Si hay un retraso, no sé por qué. Vamos a preguntar.
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1: Bueno, son las 8 de la mañana, ya con 5 minutos, 8:05. A ver, le decía de estos reportes que están llegando sobre retrasos en el servicio de recolección de basura. Aquí tengo un mensaje de Pedro, que está muy molesto. Dice: estimado Sergio, las autoridades de Hermosillo no están haciendo su chamba, ya que se les está cayendo la ciudad, y algo tienen que hacer porque los problemas son muchos, principalmente en los servicios básicos públicos. Menciona fugas, baches, falta de agua en diferentes colonias, y ahora ni la recolección de basura está funcionando, ya que nuestra colonia San Pablo, Villa de Ceris, Las Villas y sus alrededores no están recolectando la basura por 3 días consecutivos, y ya sabrás el cochinero que se está generando. Y bueno, pues la crítica política, que bueno, surge también. Y así quieren la gubernatura del estado. Dice: primero que atiendan lo de Hermosillo y luego suenen en la gubernatura del estado. Gracias. Es Pedro que está molesto porque en el sector en el que él vive, dice que tiene 3 días que no pasa el servicio de recolección de basura. Es el segundo reporte que estoy recibiendo esta mañana. Son las 8 de la mañana ya con 6 minutos, 8:06. Bueno, vamos a hablar ahora de los servicios que ofrece la clínica del doctor Eloani. Está en la línea telefónica la doctora Giselle Trejo. Doctora, ¿cómo está? Buenos días.
2: Hola, ¿qué tal? Buen día, Pedro.
1: Muchas gracias. A ver, vamos a hablar de los servicios de la clínica del doctor Eloani. Hay dos, ¿no? Dos sucursales que hay de la clínica.
2: Sí, correcto. Está la sucursal de Periodista y de Navarrete. Ahorita justamente se acaba de integrar el servicio de medicina estética, que es donde voy a estar a cargo para llevar de la mano tanto la medicina estética como la odontología.
1: Cuéntele, por favor, a la audiencia de esa parte, doctora.
2: Sí, justamente uno de los tratamientos estrellas van a ser el Botox para bruxismo. Esas ocasiones cuando sientes que rechinan los dientes, que amaneces con la mandíbula como muy apretada y no sabes qué está pasando. Pues ahí el músculo masetero es el que está contraído constantemente, puede ser de manera involuntaria, y ahí podemos aplicar pequeñas cantidades de Botox para relajar este músculo y que pues paulatinamente el rechinado de los dientes vaya disminuyendo, así como también con esto mismo se nos va desgastando la dentadura y podemos ayudar también a la odontología para evitar ese tipo de situaciones.
1: Bien, a ver, vamos un poquito más despacio, doctora. ¿Dónde? ¿Cómo se llama ese músculo?
2: Masetero. Son los que tenemos aquí a los laterales.
1: Digamos que donde empieza la quijada.
2: Ándale.
1: De donde está agarrada la quijada, ¿sí?
2: Justamente.
1: Ahí. Bien. Ajá. Ese es el músculo. ¿Cómo se llama?
2: Se llama masetero. Si nos ponemos el dedito aquí y apretamos los dientes, va a sentir usted cómo se exalta ese músculo.
1: Sí, totalmente, totalmente. Aquí estoy yo haciéndolo como si estuviera en televisión. Entonces, ¿ahí le pone Botox?
2: Sí, el Botox se puede aplicar en todas las zonas donde tenemos músculos, pero siempre es bien importante una valoración previa porque no todos somos candidatos para Botox. Pero sí, en efecto, en esta zona podemos aplicar Botox, pequeñas cantidades, vamos dosificándola y paulatinamente vamos sintiendo cómo se relaja hasta la cara.
1: Está interesante, esa no me la sabía. Y bueno, obviamente tiene que haber una valoración. ¿Qué es lo que se valora para determinar si una persona es o no candidata a que le apliquen Botox ahí en el músculo masetero?
2: Bueno, primero valoramos la fuerza. Valoramos la fuerza y vemos que realmente el problema del rechinado de los dientes o el desgaste de los dientes o bien esa tensión sea de manera muscular. Porque si es por otra causa, ahí no sería candidato como para la aplicación de Botox. Entonces, siempre en cualquier procedimiento, aunque sea o se observe muy fácil, siempre es importante una valoración previa. Entonces, al momento de estar en consulta, le pedimos al paciente que apriete los dientes para ir midiendo la fuerza y así empezamos con una dosis estándar. Y en la valoración siempre hay una valoración secundaria. A los 15 días de la aplicación de Botox, vemos cómo va relajándose el músculo y si es necesario, podemos aplicar un poquito más, pequeñas dosis más.
1: ¿Hay un límite en esto? Es decir, ¿o cuánto tiempo permanece el efecto de esto?
2: El efecto dura aproximadamente 4, 5, 6 meses. Eso va a depender de cada persona, de cada paciente. ¿Por qué? Porque en los pacientes que, por ejemplo, hacen mucho ejercicio, que se meten muchas saunas, lo van a depurar más rápido la toxina, porque es un medicamento que se elimina de manera sistémica. Entonces va a variar en cada paciente, pero siempre es importante una valoración secundaria para ver si ya la fuerza se relajó, disminuyó, o bien tenemos que aplicar un poco más. Al final del día no podemos aplicar muchas cantidades, ¿por qué? Porque dejamos sin masticar al paciente y pues sería una complicación esa.
1: Sí, desde luego. Entonces, se aplica, digo, primero se valora si es candidata la persona a la aplicación, se le aplica y vuelve en 4 o 5 meses.
2: Sí, aproximadamente. De hecho, esto va muy de la mano con la odontología, porque hay muchos pacientes que me han llegado a mí en consulta y mencionan, no, es que hasta la guarda, porque voy con el odontólogo, se ha quebrado, ¿no?
1: Sí,
2: entonces
1: rompe.
2: Muchas veces el odontólogo nos mandan a los pacientes para la aplicación de Botox. Y ya con la guarda y con el Botox es un tratamiento complementario.
1: Hay personas que utilizan, bueno, ¿qué es la guarda, para empezar?
2: La guarda es como, ¿cómo le puedo explicar?
1: Se pone en los dientes, ¿no? Para acomodar los dientes durante la noche, ¿no?
2: Exactamente, y muchas veces también lo usamos como de manera de descanso para que no haya desgaste dental. Sí. ¿Por qué? Porque puede ser secundario por el bruxismo. Entonces, cuando ya este instrumento se rompe, es porque hay demasiada fuerza muscular y por eso es importante como la valoración y decir, sí, esto es del músculo, hay que aplicar Botox.
1: Claro, digamos que es la guarda es como una pieza, ¿no? Así como si fuera el molde de nuestra dentadura, ¿no?
2: Correcto.
1: Entonces, la guarda se pone, hay gente que lo usa para dormir, ¿verdad? En las noches se pone la guarda, ahí se acomodan los dientes, unas piezas, no sé, de plástico, ¿verdad?
2: Sí. Eso los hacen los odontólogos.
1: Entonces, se acomodan ahí los dientes, son moldes, y ahí se quedan. O sea, pues, si ya de plano rompieron la guarda, es que está peligrosa esa mordida.
2: Es que necesita Botox.
1: Sí, es que necesita Botox. Entonces, ¿en dónde, en cuál de las sucursales lo aplica, doctora?
2: Vamos a estar en las dos sucursales, tanto Navarrete como Periodista, por agenda. Así que si sientes que aprietas mucho los dientes, es candidato para Botox. Y también el Botox, otra maravilla, es para la sonrisa gingival. Cuando siente usted que sonríe y se muestran mucho las encías.
1: Sí.
2: Ahí también puede ser Botox. ¿Por qué? Porque puede ser por el músculo que eleva demasiado la sonrisa, el elevador del labio, y podemos aplicar un poquito de Botox para que se vea la sonrisa como más armónica.
1: Sí, que no se vean todo hasta arriba, ¿no?
2: Sí.
1: Sí, hasta arriba, sí. O sea, eso también se puede controlar, sí.
2: Ajá, sí, eso también necesita una valoración, porque puede ser de manera anatómica, que ahí es donde ya entraría el dentista, o si es de manera muscular, ahí entraría yo como médico estético para aplicar Botox, pero siempre es una valoración en conjunto.
1: Perfecto. Compártale, doctora, por favor, las direcciones de nuevo, si me hace el favor, y las redes sociales para que la gente les llame y pida una cita con usted.
2: Sí, yo estoy en redes sociales como doctora Giselle Trejo, pero también pues me encuentran en la clínica del doctor Eluani. La dirección de Periodista es Juan García Cabral, 139. Y en Navarrete...
1: ¿Se le perdió?
2: ¡Se me perdió!
1: no te apures, ahorita.
2: Es
1: que es nueva. Ahorita la buscamos y se la compartimos a la audiencia.
2: Una disculpa.
1: No te preocupes. Estamos pendientes. Entonces, aquí está. Bueno, aquí estamos ya revisando las redes sociales. Y ahorita voy a compartir la dirección, la otra, la de Navarrete, con la audiencia. Muchas gracias, doctora.
2: Gracias a usted. Lindo día.
1: Igual, hasta pronto. Son las 8:14, 8:14. Bueno, ahorita le comparto la dirección. de la otra sucursal de la clínica del doctor Eloane. Son las 8 de la mañana con 14 minutos, 8:14. Hay una solicitud de donadores de sangre. Se están buscando donadores de sangre tipo A positivo. Es urgente. Para el señor Francisco Javier Loaiza Bustamante. Si usted puede donar sangre A positivo para el señor Francisco Javier Loaiza Bustamante, pueden acudir al banco de sangre del Hospital Chávez de lunes a viernes de 6 a 9 de la mañana. Déjeme le doy un dato adicional. Don Francisco Javier Loaiza Bustamante Él es trabajador de la primaria Heriberto Aja, ¿sí? Entonces están ahí los padres, madres de familia, los maestros, solicitando pues la ayuda. La ayuda para este señor, ¿sí? Que trabaja ahí en la escuela Heriberto Aja, ¿verdad? Es sangre A positivo para Francisco Javier Loaiza Bustamante. Pueden acudir de 6 a 9 de la mañana al banco de sangre del hospital Chávez. Son las 8:16, voy al corte y regreso.
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1: 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Son las 8 de la mañana con 19 minutos, 8:19. Quiero decirle a la persona que me mandó un mensaje ayer, que no lo estoy ignorando, ya se lo contesté. Nomás que no puedo leer los datos al aire, porque entonces creo que el efecto que buscamos pues no se conseguiría, ¿sí? Pero bueno, ahí está.
9: les voy a decir de qué es, pero no más. Me están pasando la dirección de un lugar donde venden esas pastillitas de colores, ¿sí? Ya saben ustedes de qué estoy hablando. Bueno, la persona que me está llamando acá me está pasando la dirección, me está pasando el modo en que operan y hasta fotografías, caray. Bueno, es una tiendita de dulces, pues, una tiendita de dulces. 8:20, 8:20, el WhatsApp de nuestras noticias. Listo, recibiendo sus mensajes, 6624-755362. 6624-755362 es el WhatsApp. Si tiene usted algún comentario, alguna opinión sobre, o algún reporte, sobre esto que, sobre las noticias o cualquier otra cosa que usted quiera reportar, ¿sí? Bueno, vamos con más mensajes. Otro mensaje de la audiencia dice: buen día, Sergio, solo para quejarme, dice, el Quiroga es un martirio, falta de señalización y aparte conductores irresponsables que se meten entre carriles, solo haciendo que el tráfico sea peor. Muy bien, ahí está su queja al aire. Espero que se haya podido desahogar y que esto le sirva, pues, al menos para

0: Otro mensaje de la audiencia. Buenos días. Acabo de dejar una enfermera del ISSSTE y comenta que el 50% de los empleados están sin trabajar por falta de pago y llenan los espacios con estudiantes como ella, dice, y sin paga. Nunca imaginé que Dinamarca estuviera así de mal. Repito, esta es una denuncia seria. Que hay un porcentaje importante del personal que está laborando en el hospital del ISSSTE que no están trabajando en este momento porque no les han pagado, y los espacios de atención que le tienen que brindar a la derechohabiencia del ISSSTE los llenan con pues con practicantes, con estudiantes. Sí, es lo que nos están diciendo acá. Hay que reportar, mejor dicho, hay que verificar, desde luego, y conseguir más información. Vamos a investigar, ¿eh? Vamos a investigar. 8 de la mañana con 22 minutos, 8:22. Bueno, mire, viene ya la convocatoria para las candidaturas independientes en la elección local. El plazo, bueno, va a empezar apenas, se va a abrir, es una convocatoria que van a lanzar la próxima semana en el Instituto Estatal Electoral. Le voy a compartir un extracto de una entrevista que le hice al presidente del Instituto Estatal Electoral, a Nery Ruiz Arbizu. Es una entrevista, si usted la quiere ver completa, se la voy a dejar en mi canal de YouTube, en Sergio Valle Noticias. Le invito para que se suscríbase a mi canal de YouTube, Sergio Valle Noticias. Ahí le pongo también entrevistas de muchas cosas, ¿no? Ahorita les voy a contar de otra entrevista que no tiene nada que ver con política, que vale mucho la pena que veamos. Pero bueno, en esa entrevista que está publicada ya, fue para la televisión, pero lo retomo porque es importante, se va a lanzar ya la convocatoria para las candidaturas independientes a cargos de elección popular. Esto es lo que me dijo sobre ese tema el presidente del Instituto Estatal Electoral.
1: En el periodo que se denomina precampañas para partidos políticos, hay algo que es para la candidatura independiente el plazo de obtención del apoyo ciudadano, que es el mismo plazo. Es decir, si hubiera una aspirante a la gubernatura, tendría los 40 días que de precampaña que tienen los partidos, los tendría para buscar el apoyo ciudadano, que es el 3% más una serie de requisitos. Entonces, es igual para los diputados y ayuntamientos, son 20 días dentro del mismo plazo de precampañas.
0: Bien, 3% de 3%. La lista nominal de...
1: del listado nominal del ámbito geográfico respectivo. En español, como se dice, el padrón de Sonora es de más de 2,330,000. Es el 3% si aspiras a ser candidato independiente a la gubernatura. En caso de que busques por Hermosillo, le pongo un caso para una, digamos, una alcaldía. Hermosillo tiene 702,000, el listado nominal aproximadamente. Estamos hablando de cerca de 20,000+ votos, casi 21,000 votos aproximadamente, ¿no?
0: Son los que tendría que conseguir.
1: Sí.
0: ¿Son firmas o qué consigue?
1: No, es una aplicación del INE. En el caso de una diputación, hablamos de un rango de entre 2,800 y 3,700 apoyos ciudadanos para lograr ser aspirante a candidato independiente.
0: ¿Cuánto un ciudadano o ciudadana que quiera ser candidata o candidato independiente tiene que empezarlo? ¿Va al instituto? ¿Lo manifiesta en un documento? ¿Cómo es el proceso?
1: Ahorita que hablamos, Sergio, ¿qué estamos haciendo en el instituto? Acabamos de constituir ya e integrar una comisión temporal de candidaturas independientes, así nos lo marca la ley.
0: ¿Se acaba de instalar?
1: Se acaba de instalar, la acabamos de aprobar. ¿Qué tiene como finalidad? En primer lugar, emitir una convocatoria. Y esa convocatoria la vamos a emitir a principios de septiembre. ¿Por qué razón? Porque la ley nos dice que es el 3% del listado nominal con corte al 31 de agosto. Es decir, estamos esperando a que vence el plazo para solicitar la información y poder emitir la convocatoria. ¿Qué es la convocatoria? La convocatoria establece los requisitos, los procedimientos, documentos, plazos, en donde tú vas a ir pasito a pasito hasta buscar tu candidatura independiente. ¿Qué es? En términos generales, cualquier persona, ciudadano o ciudadana que aspira a un cargo de elección popular a través de la vía independiente, tiene que constituir una asociación civil. Esa asociación civil, nosotros en esa propia convocatoria le damos ahora sí que el formato, por así decirlo, que cómo la tiene que constituir, cuáles son los requisitos, un representante legal que busque la candidatura independiente, tener un responsable de finanzas en términos generales. Una vez que constituye esta asociación civil, es registrarla en el registro público, sacar la cédula del registro federal de contribuyentes y abrir una cuenta de banco. ¿Para qué efectos? Para la fiscalización. Una vez que tiene esos requisitos, va con nosotros y nos lo presenta para que lo aprobemos como aspirante. Una vez aprobado como aspirante y habiendo cumplido sus requisitos, va a partir de las fechas que señalan, ya sea para la gubernatura o diputaciones, a buscar el apoyo ciudadano. Es decir, va a ir a la calle a pedirle a los ciudadanos.
0: ¿Su aplicación del INE?
1: Okay.

0: La aplicación del INE es una maravilla porque simple y sencillamente se los damos de alta nosotros en la aplicación, se le autorizan el número de personas que considere y va y solicita el apoyo de la ciudadanía viendo la credencial, tomándole una fotografía y automáticamente se sube a los sistemas del Instituto Nacional Electoral y así es como computamos el número de apoyo ciudadano. Es decir, hay mucha tecnología, mucha, digamos ahora sí, mucha rapidez. Por excepción, hiciéramos el uso de cédulas físicas, pero en caso de algo extraordinario, por excepción.
1: ¿Cuánto tiempo tarda, digamos, el trámite en que un ciudadano pueda registrar su candidatura independiente?
0: Por eso la importancia de emitir la convocatoria a la brevedad. Le pongo el ejemplo. Desde que emitamos la convocatoria a principios de septiembre, la primera semana de septiembre, esperemos, desde ahí hasta la fecha en cuanto inician las precampañas, que se llama obtención del apoyo ciudadano para ellos. Es decir, tendrían desde principios de septiembre hasta principios de diciembre, más de 2 meses para que puedan lograr reunir todos esos requisitos. Estamos hablando septiembre para octubre, octubre para noviembre, noviembre, diciembre, 3 meses.
1: Un ciudadano puede apoyar a 2 personas para el mismo cargo de elección popular, independiente.
0: No, hay reglas, hay unos, digamos, lineamientos que emite el Instituto Nacional Electoral, en donde en términos generales, y la propia ley así lo señala, el último de los apoyos que hubiera dado ese ciudadano será el válido. Uh-huh. Para eso se hace la confronta de la información, es decir, llega un ciudadano y dice, junté X cantidad de firmas, se verifican y que no haya duplicidad. Lo primero es que estén vigentes los apoyos, que tenga una credencial vigente, que corresponda. Le pongo, si vienen con un apoyo de Sinaloa, pues no nos va a servir para el estado de Sonora, ¿no?
1: Pues no.
0: Entonces, de haber una duplicidad, la última que dio el ciudadano es la que vale.
1: Bien.
0: Hay reglas.
1: Fiscalización.
0: Fiscalización.
1: Bueno, este es un extracto de una entrevista que le hice para la televisión al consejero presidente del Instituto Estatal Electoral, a Nery Ruiz Arvizu. Aquí seleccioné la parte en la que él habla de las candidaturas independientes. Ya la próxima semana se va a lanzar la convocatoria para quienes se interesen en una candidatura independiente a algún cargo de elección popular, ¿sí? Se les obliga a un porcentaje a conseguir el apoyo del 3% de la lista nominal de la región o del distrito que se trate, ¿bien? Con corte al 31 de agosto. Entonces se tienen que esperar el 31 de agosto, pues es la otra semana, el lunes, ¿no? Sí. Entonces, ya que cierre el mes, cortan y luego ya lanzan la convocatoria. Y entonces ellos, los candidatas, bajan una aplicación ahí del INE, que dice el consejero que es muy confiable, para que vayan consiguiendo los apoyos y conseguir esa candidatura independiente. Bien, la próxima semana ya veremos quién brinca, ¿no? De candidatos o candidatas independientes. Es un proceso distinto, por eso le puse esta parte, porque es muy diferente a cuando se registran los candidatos y candidatas que van ya siglados, que van ya por un partido político. Son las 8 de la mañana con 29 minutos, 8:29. La entrevista completa con el consejero presidente se la dejo ahí en mi canal de YouTube, en Sergio Valle Noticias. Ahí está completita la entrevista. Y le decía de otra, que luego le voy a recomendar, de un especialista en el tema del consumo de redes sociales.
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1: Para acabar pronto. Y entonces a eso le llaman, algunos especialistas le llaman burbujas. Son burbujas. Entonces hay personas que piensan de un modo y consumen puro contenido que les refuerza su pensamiento y están en una burbuja. Contra otras que piensan totalmente lo contrario y están en otra burbuja. Pero ambas personas finalmente están desconectadas de la realidad. Entonces empiezan a debatir en redes a partir de realidades distintas, no de una realidad común. Son las 8:33, vamos al corte y regresamos.
12: 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Seguimos informándote después de la pausa.
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1: Bueno, son ya las 8 de la mañana con 36 minutos, 8:36. Dice el ex, no es cierto, es expetista, ahora morenista, el senador Gerardo Fernández Noroña, que pues que va a buscar otra vez ser presidente de la mesa directiva del Senado de la República. Ahí viene la pachanga otra vez al Senado, ¿no? Esto fue lo que dijo.
2: Morena espera un candidato de unidad para la presidencia de la mesa directiva.
3: Pues esa es la idea inicial, pero varios compañeros hemos manifestado interés. Yo acabo de platicar largo con mi compañero Ignacio Mier, ratificándole mi decisión de participar en el proceso interno. Estaba valorando si emite la convocatoria el sábado en la noche o el domingo en la noche para hacer la elección, o el domingo en la noche o el lunes en la noche. La verdad es que yo ya fui presidente de la mesa directiva, es un cargo muy honroso. Yo creo que teniendo la elección de 2027 en frente, se requiere un perfil firme en la mesa directiva. A mí comparto la línea de connivencia con Acción Nacional y con el PRI. Hay que tratar con respeto a todas las fuerzas políticas. Yo siempre lo hice, en la misa, siempre lo hice, abrir el debate. Esa es otra la razón de la tenacidad de la oposición conmigo. Y me parece que el respeto ese no se discute.
1: 8:37, mensaje de la audiencia. Buen día, dice. ¿De qué nos sirve que la Godoy, se refiere a la fiscal, esté investigando redes de huachicol y otros casos si cuando está involucrado a alguien de Morena reserva la información por 5 años, aunque no sean casos de seguridad nacional, que es donde aplica este método? Ah, pero si es alguien de oposición, se lo acaban en las mañaneras, dice don Jesús. Uno más, este llegó temprano. Sergio, buen día, pues con la novedad que para el rumbo de las bugambilias amanecimos sin agua. Desde ayer, a las 12 del mediodía, se fue. ¿Que no se acuerdan que ya vienen las votaciones? O algo así, ¿no? Que no recuerden que ya vienen las votaciones. Ah, pero ¿qué tal el agua que se desperdicia en las fugas? Sigue corriendo el agua por la Aburto y lleva más de 3 o 4 días pasando esto. No, lo confirmo. Pasé ayer por la Aburto, justamente. Pasé ayer por la Aburto y pude ver ese detalle. Son las 8 de la mañana con 38 minutos. Es lo que les digo, pues algo pasa ahí en la Aburto, algo no se está haciendo bien, claramente algo no se está haciendo bien ahí, en ese tramo. Porque tapa los baches, se va la fuga y al rato vuelve la fuga y vuelven los baches. Van varias veces que sucede, se repite el ciclo. Entonces, claramente algo no se está haciendo bien ahí, pues si no, no se repitiera el problema. Así de simple. Bueno, vamos a otros asuntos. Creo yo que más positivos. 8:39. Alejandro Romero, ¿cómo estás? Buenos días.
4: ¿Qué tal, Sergio? Buenos días, muy bien. ¿Y tú?
1: También, muy bien. Oye, a ver, ¿cómo le fue a los índices de pobreza laboral en Sonora y en Hermosillo? Traes el dato.
4: Sí, fíjate, muy bien, muy bien. Fue un buen trimestre, el segundo trimestre, lo que comprende el periodo abril-junio. Resulta que la pobreza laboral en Sonora descendió a 22.5%. Esto en el segundo trimestre de 2026. Y en el segundo trimestre de 2025, Sergio, para tener la referencia, estaba en 27.9%, es decir, estamos hablando de una reducción de casi 5 puntos porcentuales en el último año de la reducción de la pobreza laboral. En el caso de Hermosillo, estuvo en 17.8% la pobreza laboral aquí en la capital del estado, contra el 21.4% que tenía en el segundo trimestre de 2025, es decir, el mismo periodo del año anterior. Entonces ahí estamos hablando también de una reducción de más o menos 4 puntos porcentuales. ¿Qué es la pobreza laboral, Sergio? Para recordarlo, es cuando tu salario no te alcanza ni siquiera para comprar lo más básico de la canasta básica alimentaria. Es decir, no te alcanza ni para comprar los frijoles, en pocas palabras, ¿no? Uh-huh. Ganas tan poquito que ni siquiera para cubrir los mínimos nutrientes te alcanza tu salario para adquirir eso. Y la canasta alimentaria, para tener el valor presente, son 2,500 pesos mensuales por persona. Es la estimación ahorita del costo de la canasta alimentaria.
1: ¿En Hermosillo?
4: En general, a nivel nacional. Eso es a nivel nacional. Y entonces, una familia promedio de 4 personas, estamos hablando que requeriría al menos tener un ingreso laboral de 10,000 pesos mensuales para cubrir esas 4 personas de esa familia sus necesidades más básicas en cuanto a alimentos, ¿no?
1: No, viviendo entonces, ¿en dónde? Son 2,500, ponle que una familia de papá, mamá, 2 hijos, 10,000 pesos mensuales para la canasta básica, sí, 2,500 por persona, pero ¿y los y la renta y la luz?
4: No, eso es
1: agua,
4: esa parte.
1: Y la gasolina, y los camiones, y los Ubers, y cuánta cosa, ¿no?
4: Eso es aparte. Estamos hablando de 10,000 pesos para puro alimento.
1: Pura comida.
4: Okay. Y ahora sí que como en las caricaturas, Sergio, ¿no? Es lo más básico. Imagínate a Mickey Mouse partiendo el pan, la rebanada de barra.
1: Transparente la rebanadita, ¿no? Sí.
4: Es lo mínimo. Mira, la buena noticia es que está reduciendo esa pobreza laboral, es decir, hay gente que gana al menos arriba de esa barrera, digamos, no sabemos si le alcanza para lo demás, como dices, pero al menos tiene cada vez más personas para lo básico en cuanto a alimentación. Eso sería lo positivo, ¿no? Uh-huh. Y lo bueno es que es una tendencia a nivel estatal y a nivel local. De hecho, Hermosillo, Sergio, está dentro de las 7 ciudades con menor pobreza laboral en México. Es decir, de 72 ciudades más o menos que mide este indicador, solamente estamos entre las 7 con pobreza laboral más baja del país.
1: Ese es un muy buen dato. O sea, se gana bien, pues aquí, si se completa uno.
4: Es una ciudad cara, pero se gana bien.
1: Sí, ese es el punto. Que alcance, ¿no? Que alcance. Es lo más relevante. Bueno, después hablamos del agua, de la luz y de todo lo demás.
4: Sí, ya. Te pones muy exigente, Sergio. Pues.
1: Me puse muy ambicioso, ¿verdad?
4: Muy ambicioso.
1: Una disculpa, ¿no? Una disculpa, se me fue. Alejandro, como siempre, te agradezco mucho.
4: Gracias a ti, Sergio.
1: Son las 8 de la mañana con 44 minutos. Bueno, pues a ver qué tanto se va desgranando la mazorca ahí en Movimiento Ciudadano después de que se conoce de esos cambios, pues, en este partido político. Bueno, por lo pronto hay una regidora, ¿verdad? Rebeca Ching, de San Luis Río, Colorado, que cuestionó pues lo que está pasando en este partido político. Ella, Rebeca Ching, era de Morena, de ahí se pasó a Movimiento Ciudadano, y bueno, ya sabe, están denunciando que el Movimiento Ciudadano, la dirigencia nacional, le abrió las puertas a lo que se llama el padrecismo, grupo político encabezado, dirigido por el exgobernador Guillermo Padres Elías. Y esto es lo que expresó públicamente la regidora de San Luis Río Colorado de este partido MC sobre ese tema.
5: Me molesta profundamente que una decisión tan importante como incorporar a Alejandro López Caballero y a su grupo político se haya tomado desde arriba, sin consultar a quienes hemos construido Movimiento Ciudadano en Sonora y en nuestros municipios, y sin tomar en cuenta la situación de San Luis Río Colorado, que al día de hoy vive las consecuencias de tener en el gobierno municipal a reconocidos padrecistas que de la misma forma se infiltraron en el proyecto que abandoné por congruencia, que algo que he tenido siempre: ganas de trabajar, libertad para decir lo que pienso y congruencia para sostenerlo. Hoy sigo formando parte de Movimiento Ciudadano, pero también sigo siendo la misma mujer que llegó aquí con convicciones.
1: Bueno, ahí está. Cuestionando, pues, la incorporación de personas, personajes afines al grupo de Guillermo Padres, al padresismo, a Movimiento Ciudadano. Concretamente, se refieren al exalcalde de Hermosillo, Alejandro López Caballero, quien, pues, supuestamente estaría en pláticas para ser el abanderado naranja ahora a la alcaldía de Hermosillo. Digo, estamos buscando al exalcalde para preguntarle, ya lo ha dicho, pues igual la puerta está abierta, le tienen abierta la puerta de MC, eso es un hecho, él mismo lo ha confirmado. Son las 8:46, voy al corte y regreso.
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1: Bien, son las 8 de la mañana ya con 48 minutos. 8 de la mañana con 48 minutos. A ver, estos vecinos de la colonia Altares de acá de Hermosillo bloquearon Boulevard Cloutier y Xolotl por cerca de 4 horas al sur de Hermosillo, ¿sí? Según la información recabada en el sitio, me estoy apoyando aquí en una nota que estaba publicada, que publicó en su momento el diario Imparcial. Los vecinos obstruyeron el boulevard que sale a la carretera de Hermosillo a Guaymas. La demanda que realizaron era que les reconecten el servicio de energía eléctrica, la cual está en proceso de regularización y que provisionalmente la tenían de manera irregular, provisionalmente. Mira, como los carros, pues, ¿no? Ya es que los carros están en placa. Dice, vehículo en proceso de regularización. Así, ¿no? Algo así, ¿no? Una vecina y vocera del movimiento dijo que son 106 personas afectadas con el corte de energía que realizó la Comisión Federal de Electricidad, acompañados de la policía. Los manifestantes solicitaron agilizar el proyecto de electrificación de Altares 2 en Hermosillo. Lo que ellos quieren es que se les dé la electrificación lo más ágil posible para poder tener luz legal y por mientras que les permitan a ellos tener luz para poder solventar las necesidades básicas de una casa digna, informó la vocera de estos manifestantes. Pidieron la intervención del Ayuntamiento de Hermosillo como gestor ante la Comisión Federal de Electricidad para acelerar el proyecto de energía eléctrica. Pues está de caricatura esto, hombre, porque viven ahí, se conectan y luego esto sucede todo el tiempo y sucede en todo el país. Es un problema que viene desde hace muchos años, muchísimos años, las conexiones ilegales a la red de distribución de energía eléctrica en todo México. En todo México pasa lo mismo, ¿sí? Entonces, las personas que viven de esa manera, de algún modo, consideran que es una especie de, ¿cómo le podemos decir? Derecho adquirido, algo así, ¿sí? Como que ya tienen derecho a conectarse de manera ilegal de la red de energía eléctrica. Entonces, cuando se les desconecta, protestan. Este es un asunto muy complejo porque incluso cuenta con la complicidad de la propia Comisión Federal de Electricidad, ni modo que no sepan en la CFE, hombre, ¿dónde están esos diablitos? ¿Dónde están esas conexiones? Bueno, pues entonces, de algún modo, la CFE se hace también ojo de hormiga a veces con ese tema. Y también cuenta con la complicidad, hay que decirlo, de algunos ciudadanos que, pues por buena gente, por jalar, como se dice coloquialmente, hay gente que vive en sectores aledaños donde están las invasiones, y ellos mismos, una familia que tiene una casa legalmente puesta con el contrato de la CFE y demás, luego les pasa luz a los que viven enseguida, que están en una invasión. Pues bueno, pues porque el buen corazón ahí, la gente dice, pobrecitos, mira, es una familia muy pobre, y mira, tiene niños pequeños, pobrecitos, pasan muchos calores, les voy a pasar de mi luz. Bueno, y luego ahí comparten el recibo y demás. Entonces, es un show esto. Es un show, es un desorden total. Pero la verdad es que el robo de energía eléctrica es un delito federal, ¿sí? Mucha gente ha ido a dar a la cárcel cuando le da la gana a la CFE, desde luego, si no, no, justamente por robar energía eléctrica. Son las 8 de la mañana con 52 minutos, 8:52. Vamos a los espectáculos, ya está listo Rubén Ruiz.
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3: Muy buen día, soy Rubén Ruiz y aquí les presento las breves del espectáculo.
4: Juan Gabriel murió el 28 de agosto de 2016, pero su música no dejó de producir dinero. Al contrario, las canciones de Alberto Aguilera Valadez continúan sonando en plataformas digitales, estaciones de radio, producciones audiovisuales, conciertos y nuevas versiones, por lo que su catálogo mantiene un importante valor económico. El llamado Divo de Juárez dejó más de 1,800 composiciones, pero muchos se preguntan, ¿quién quien heredó el imperio de Juan Gabriel. El nombre que aparece como pieza central en la sucesión es Iván Aguilera Salas, uno de los hijos adoptivos del cantante. Se menciona que el patrimonio del artista es de $30 millones, pero hay quien asegura que llega hasta los $100 millones, e incluso se ha mencionado que también dejó más de 150 propiedades entre México y Estados Unidos. En otras cosas, el actor, director y empresario español Antonio Banderas será galardonado con el reconocimiento Agente de Cambio durante la próxima entrega de los Premios Juventud. La distinción rinde tributo a su incansable labor social y su firme compromiso con la educación, la acción comunitaria y el apoyo a colectivos en situación de vulnerabilidad. La entrega de esta distinción tendrá un matiz histórico, ya que la gala de los Premios Juventud se llevará a cabo el próximo 3 de septiembre en Marbella, en España. El nombre del actor mexicano Pablo Lai, de 39 años de edad, se volvió tendencia en redes sociales porque, bueno, pues se dio a conocer que está por salir de prisión luego de más de 3 años de recibir sentencia de 5 años por el homicidio involuntario de Juan Ricardo Hernández, un hombre a quien golpeó el 31 de marzo de 2019 durante un altercado en Miami, Florida, en Estados Unidos, y murió el 4 de abril del mismo año. A las 12 de la noche del próximo 29 de diciembre, se supone que Pablo Lai será un hombre libre. Y un día como hoy, 27 de agosto, pero de 1959, nació la cantante y actriz mexicana Daniela Romo, cuyo nombre real es Teresa Presmanes Corona. Ella debutó en la música a los 11 años en el coro de los hermanos Zavala. Trabajó como modelo de comerciales y se desarrolló en teatro, cine y televisión. También es productora teatral. Además, fue nombrada representante de la Organización de las Naciones Unidas contra el Racismo.
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1: 8:55, 8:55 el lunes, inició la dispersión del tercer depósito del programa de fortalecimiento económico para familias vulnerables 2026, como parte de la política social impulsada por el gobernador Alfonso Durazo para respaldar la economía de los hogares que más lo necesitan. El gobierno de Sonora, a través de la Secretaría del Bienestar, hace llegar este recurso que comenzará a verse reflejado durante los próximos días en las tarjetas de oportunidades de las personas beneficiarias, por lo que la dependencia estatal recomienda mantenerse pendientes de la recepción de su apoyo. El secretario del Bienestar en Sonora, Fernando Rojo de la Vega, informó que la dispersión ya se encuentra en marcha y destacó la importancia de mantener informadas a las familias. Las familias beneficiarias comenzarán a recibir su apoyo, así que estén muy pendientes de su tarjeta de oportunidades. Sabemos que muchas personas estaban esperando esta información y queremos que tengan la certeza de que la dispersión ya está en marcha. Rojo de la Vega señaló que este depósito corresponde al tercer depósito programado durante 2026. Los dos primeros se realizaron del 14 de mayo y 16 de julio, mientras que los siguientes están contemplados para el 23 de octubre y 4 de diciembre. Este apoyo llega directamente a las familias sin intermediarios. Nuestro compromiso es seguir trabajando para que los programas sociales se traduzcan en un respaldo real para su economía y, sobre todo, mantener las informadas para que sepan cuándo recibirán sus apoyos. Son las 8:57, 8:57. Bueno, actualización sobre lo que está pasando con el ex contraalmirante Fernando Farías Laguna, lo que estamos viendo acá en la prensa nacional es que fue vinculado a proceso, ¿mande?
5: Está el audio de Shane.
1: Sí, fue vinculado a proceso el ex contraalmirante. Déjeme leerle un comunicado, bueno, no lo voy a leer completo porque tengo una declaración de la presidenta, pero tengo aquí un comunicado de la Fiscalía General de la República que dice que como resultado de los datos de prueba contundentes aportados por la Fiscalía General de la República, un juez de control determinó vincular a proceso a Fernando N., ex servidor público, posiblemente relacionado con una red criminal dedicada al contrabando, dispersión y distribución de combustible. el trabajo del Ministerio Público Federal, adscrito a la Fiscalía Especializada en materia de delincuencia organizada, permitió formularle una imputación sólida ante la autoridad, además de que se obtuvo la ratificación de la prisión preventiva oficiosa por la probable intervención en el ilícito de delincuencia organizada con la finalidad de cometer delitos en materia de hidrocarburos en la modalidad de ocultamiento. Son los dos primeros párrafos de este comunicado que emitió la Fiscalía General de la República, informando de la vinculación a proceso del ex contralmirante Fernando N., Fernando Farías Laguna. También la presidenta habló en Palacio Nacional en la conferencia de hoy sobre el tema. Esto es lo que dijo.
5: Lo explicó la fiscal en uno de sus mensajes que acostumbra hacer para dar a conocer a la opinión pública, a la gente, al pueblo, las razones sustantivas o las causas por las cuales establece una carpeta de investigación de alguna persona o cuando se obtiene una orden de aprehensión de un juez. En este caso, ella explicó claramente que había una denuncia del extitular de la Secretaría de Marina en la Fiscalía General de la República contra algunas personas de la propia Secretaría de Marina. El primer año que estuvo el fiscal Gertz, mientras nosotros fuimos, o ya como presidenta, a una nueva denuncia que hace el actual titular o la Secretaría de Marina de estas personas y otras personas vinculadas con un buque que se encontró en Tampico, que traía combustible y que quería entrar al país, diciendo que tenía otra sustancia y no el combustible, es decir, quería contrabandear combustible. A partir de ahí se presenta una nueva denuncia y se hacen las detenciones en el 2025. Esta persona que acaba de regresar de Argentina, expulsado de Argentina, solicitud del gobierno de México, pues tiene una carpeta de investigación muy sólida, denunciada en su momento por el extitular de la Secretaría de Marina y por el actual titular de la Secretaría de Marina.
1: Denunciada en su momento por el extitular de la Secretaría de Marina, sí, el tío pues de los acusados, tío político de los acusados. Hay todo un tema ahí, ¿no? Hay todo un tema con el tema con lo que tiene que ver con el ex secretario de Marina, ¿verdad? Porque, bueno, acuérdense que hay un miembro de la Marina Armada de México que fue y le dijo, hay un audio en donde este señor va y le dice al secretario de Marina, oiga, están metiendo combustible en tal parte, en tal parte, en tal parte. Y después a ese señor lo mataron. Bueno, vámonos, Raquel. Son las 9:00 a.m. Le agradezco muchísimo su atención a esta emisión de Nuestras Noticias. A la 1:00 p.m. aquí en Hermosillo llega Aurelia Costa con Nuestras Noticias Hermosillo por el 88.9. Yo regreso con ustedes mañana a las 7. Hasta entonces.
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1: 9:12, qué buena rola, ¿eh? Escuchamos a la princesa del pop, Baby One More Time. Y bueno, siendo las 9:12, también te comparto qué onda con el climita de Ciudad Obregón, porque parece que en esta ocasión va a andar un poquito bravo. Y es que tenemos actualmente, siendo las 9, 34 grados centígrados. Hoy alcanzaremos una máxima de 41 y una mínima de 28 grados centígrados. O sea, va a andar un poquito bravo el solecito de Cajeme el día de hoy. Te recuerdo, mi nombre, soy Eilian Beltrán y estaré contigo hasta las 11 de la mañana, así que déjame acompañarte a tu destino con buena música, buena información, chismecito del espectáculo, sabías que bastante interesantes y uno que otro dato curioso. Además, tenemos información del cine, qué películas están en esta ocasión. Bueno, te vamos a hacer saber todititito el show en esta rica mañana de jueves 27 de agosto. Y bueno, también te paso el WhatsApp 6442-332394. La línea ya está activa para ti, así que puedes mandar un mensajito, puedes mandar un saludo, un cumpleaños, una declaración de amor o alguna propuesta musical. Así que he aquí nuestro mega combazo y así iniciamos con Actívate. Súbela a tu radio y disfruta de la siguiente rola.

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1: 9:23 y bueno, vamos a dar un poquito de información de la Casa de los Famosos México 2026 y en esta ocasión, el día de ayer, pues tuvieron una dinámica diferente con las votaciones. Hagan de cuenta que los habitantes se tenían que lanzar a una alberca de pelotitas y buscar entre las pelotas alguna de ellas que tuviera números. Existía -1, -2, -3 que restaba puntos a los habitantes y +1, +2, +3 que sumaba puntos a los habitantes para así poder ser, pues en esta ocasión, nominados, ¿no? La dinámica cambió. La neta, mucha gente le pareció como que aburrida la dinámica, muy lenta. Hubiera sido más fácil que todos pudieran votar porque algunos no agarraron ninguna pelotita y no pudieron emitir ningún voto. Y ahí estuvieron como que viendo quién sí, quién no, quién tuviera 0, quién tuviera 1, quién tuviera -1, -2. Bueno, ahí estuvo la dinámica y bueno, en esta ocasión, pues obviamente, pues ya, sacaron a los nominados a fin de cuentas y estos son los siguientes. Ernesto La Guardia. Karina Torres por primera vez en la placa de nominación. Gema Garoa, Luis Chaparro, Mariana Ochoa y Brianda Deyanara. La verdad, una placa que no nos esperábamos, pero pues vamos a ver qué pasa, ¿no? Yo ahí medio tengo como que mi dato de a ver quién, pues de todos ellos, posiblemente podría salir. Yo estoy en que podría salir Luis Chaparro y Brianda Deyanara, pero pues quién sabe, ¿verdad? Ahí podríamos ver cómo nos sorprende la votación del público. Pero estos son los nominados, uno de ellos saldrá este siguiente domingo de este gran proyecto. Pues ahí está, ¿tú por quién votas? ¿Por quién votarías? ¿Quién crees que va a salir? Te lo dejo como pregunta al aire. Mientras tanto, y siendo las 9:25, ¿qué te parece si vamos con más música? Súbela a tu radio y escucha Actívate.

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1: Ok, 9:37, es momento de seguir con más información. Y es que llega un póster dedicado a los fanáticos. Y me refiero a esta nueva película que ya está en el cine, El Coyote vs. Acme. Por su estreno en cines el día de ayer, El Coyote vs. Acme comparte un nuevo póster con el mensaje dedicado a los fanáticos que hicieron posible que la película, pues, surgiera, viera la luz por fin, después de que la compañía Warner Bros., pues, la había cancelado por completo. Hace más de un año se comunicó que el proyecto iba a ser archivado por vida por parte de esa compañía Warner Bros. Para así deducirlo como pérdida fiscal. Los fanáticos no permitieron que eso sucediera y realizaron una gran campaña en redes sociales y de forma presencial que logró que Ketchup Entertainment consiguiera sus derechos de distribución. Y parece ser, chicos, que le están dando muchos puntos positivos a esta película, ¿eh? La gente que ya la ha visto en el cine, te digo, el día de ayer, creo que fue, ayer. Salió, bueno, pues mucha gente ha salido muy emocionada. Más la gente de los 90s 2000, ¿no? Que crecieron con El Coyote y El Correcaminos y mucho más. Pues dicen que es una película que te genera como que un abracito al corazón. De que, ah, mira, pues ya se hizo un poco de justicia al Coyote. Pero pues no dicen cómo, para no spoilear, claro, ¿verdad? Pero dicen que es una muy buena película. Es clasificación A, eso quiere decir que es para toda la familia. Y la puedes disfrutar con los pequeños, con las nuevas generaciones, con papá, con mamá, con los amigos, con los hermanos, con los parientes, etcétera, etcétera, etcétera. Y este póster está padrísimo porque dice: dedicado a todos los que publicaron, compartieron, levantaron carteles y alzaron la voz cuando más importaba. Esta película llegó a la pantalla grande gracias a ustedes, basada en hechos reales. Y sale El Coyote así, pues, con una, como con una pancarta, con el mensajito este, y la neta, con lagrimitas en los ojos y sonriendo, ¿no? La neta, súper bien, y yo estoy muy emocionado porque el día de hoy me voy a echar la vuelta al cine para ver esta película. Ya mañana te contaré qué onda, cómo está, pero desde ya la gente le está dando puros puntos positivos a esta gran peli. ¿Y tú, qué onda? ¿Cuándo te vas a lanzar a ver la película del Coyote vs. Acme cuando viene al mundo real y demanda a esta compañía por sus productos que nunca sirvieron de nada? Son las 9:40, vámonos con música. Recuerda que estás en Actívate.

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1: 9:53 y bueno, para todos aquellos que tal vez no vieron la película de Toy Story 5 porque, no sé, no quisieron ir al cine, porque se la pasan más a gusto en su casa, están esperando que llegue a plataformas y mucho más, pues déjame decirte que ya lanzaron de manera oficial que Disney Plus confirmó que Toy Story 5 va a llegar a su catálogo el día 23 de septiembre, 3 meses después de su estreno en los cines. La película de Pixar recaudó más de, 1,100 millones de dólares. Es que muy buena peli, la neta. Yo le tenía como que mucha expectativa, pero luego yo decía, no, es que esta secuela seguramente me va a arruinar todo lo que ya vi de Toy Story, pero la neta, muy buena peli. Si es su película de cierre, plebes, lo hicieron perfecto, la neta, Yo andaba como que, hey, guacha, mira esto, oye, la referencia de, oye, qué cool, mi corazón. La neta, muy buena peli. Y va a llegar el día 23 de septiembre a Disney Plus, y esto ya lo confirmó lo que es la plataforma. Y bueno, después de recaudar todo este dineral en cines, pues ya la tendremos disponible en el siguiente mes, convirtiéndose esta película con esta cifra de 1,100 millones de dólares en la más taquillera de toda la historia de la saga de Toy Story. Y esto, pues bueno, es para que sigas un poquito más a estos increíbles juguetes en una aventura más, ahora desde la comodidad de tu casa y bajo la plataforma de Disney Plus. Recuerda, llega a su plataforma el día 23 de septiembre Toy Story 5. Son ya las 9:55, seguimos con más música, estás en Actívate.

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4: La rehabilitación de 5 puntos de la carretera federal número 2 en el tramo Imuris-Cananea se va a efectuar antes de que concluya el presente año, a fin de brindar mejor movilidad y seguridad tanto a los transportistas como a las familias que viajan de manera cotidiana a dicha región de Sonora. Con la incorporación de 2 grúas especializadas para el manejo de contenedores, el puerto de Guaymas incrementará su capacidad operativa, convirtiéndose en un nodo logístico para potenciar el desarrollo en la región, aseveró el gobernador Alfonso Durazo Montaño. La inseguridad en Cajeme mantiene una tendencia a la baja, así lo aseguró Noé Alejandro Ibarra, titular de Bienestar en el municipio, quien consideró que los avances en esta materia son resultado de trabajo conjunto entre autoridades y ciudadanía. Durante una jornada de servicio, el funcionario señaló que la estrategia no debe concentrarse únicamente en la presencia de las corporaciones de seguridad, sino también en atender las causas que generan violencia y fortalece la participación de las familias. Consulta esta y otra información en www.nuestrasnoticiasonora.com. Soy Cheryl García y continuamos en una hora con más información en Nuestras Noticias Radiorama Sonora.
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1: Dice la mañana con 6 minutos, iniciamos la segunda hora de Actívate a través de Estudio 104.9. Oigan, tenemos 35 grados centígrados al momento, 10 de la mañana, no puede ser, el sol viene bravo. Y hoy también te recuerdo que tendremos una máxima de 41 grados y una mínima de 28 grados centígrados. Así que aguas con el solecito de Ciudad Obregón el día de hoy. A ver, el día de mañana, ¿cómo va a estar? Oye, pues fíjate que el día de mañana tendremos una máxima de 40, el sábado una máxima de 38, y supuestamente desde el día domingo hasta el día sábado tendremos lluvia todos los días, con un porcentaje desde el 45 hasta el 55% de probabilidad de lluvia desde el domingo hasta el sábado que viene. ¿Cómo ves, Vamos a inundarnos según el clima en esta ocasión, porque sabemos que Ciudad Obregón pues no es una ciudad que sea como que adaptable al clima lluvioso, ¿no? O sea, lluviecita pequeña y ya nos fuimos lejísimos de que, ¿sabes qué? Una lluviecita, baches, los árboles, la luz, los cables, espectaculares, etcétera, etcétera, etcétera. ¿Para qué te digo si ya viviendo aquí conoces cómo está el show, no? Pero también tengo por acá saluditos, porque la gente se está reportando con nosotros a través de nuestro WhatsApp 6442 332394. Y en esta ocasión le quiero mandar saluditos al buen Paco, que nos está escuchando totalmente en línea y que anda chambeando también. Tenemos saludos por acá para el Javier Monzón, que anda preparando la siguiente expo boda, dice, amiguito, ya sabes qué PI, También tenemos saludos para el Brian Nava, que anda chambeando en la empresa haciendo tortillas de la maseca. Le mandamos saludos a él y también a todo su equipo que están escuchando Estudio 104.9 a través de la página web, y obviamente a todo el equipo que está por allá pues haciendo de las suyas, ¿no? También tenemos saluditos para Brianda Quesada, que va directamente a la chamba. Ah, mira, me está invitando al cine, ¿no? Súper bien, yo súper jalo, amiguita, ya sabes, También tenemos saludos para Esmeralda, mejor conocida como la Mary, me está diciendo que está escuchando con su pequeñito la radio y que también le gusta muchísimo. Y obviamente para Omar Burgos, que nos escucha a través de nuestra página de internet desde Nogales, Arizona. Para ti, amigo, y para todos ustedes, muchas gracias. Y seguimos con más música. Recuerda, iniciamos la segunda hora de Actívate a través de Estudio 104.9. Mi nombre es Eilian Beltrán y la recomendación es la de siempre: súbele a tu radio y disfruta de la siguiente rola.

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1: 10 con 26 minutos y bueno, seguimos con más información y en esta ocasión te comparto que Dana pues se reunió, tuvo por ahí como que una rueda de prensa en medios de comunicación para así presentar un videoclip de su nuevo sencillo llamado Dolce Vita, realizado en dueto con Belinda. Pero la neta no nos dio más que 5 segundos de lo que se viene en esta canción, en esta colaboración. Belinda y Dana juntas, usando este momento poderoso de sus voces y sus grandes carreras como artistas mexicanas, haciendo esta colaboración perfecta. Pues fíjate que el tema se va a estrenar el día de hoy, 27 de agosto, pero será a las 8 de la noche, hora México, que para nosotros sería las 7 de la tarde. Entonces, en ese momento, a esa hora, podremos descubrir el videoclip y también escuchar y disfrutar de estas dos grandes voces en colaboración con la rola titulada Dolce Vita. La neta, está emocionadísimo la gente, ¿eh? Ya estoy viendo qué onda, qué es lo que esperan, qué es lo que están viendo, si es algo medio electro, si es algo para bailar, si es algo para cantar, si es algo como que en doloso de amores o si es algo súper de buenos beats para hacer pues una diferencia en su música, ¿no? Ya veremos qué onda, qué pasa. El día de hoy se estrena en punto de las 7 de la tarde aquí y las 8 de la noche hora México. Pues ahí está la información, hay que estar pendientes y también disfrutar de estas dos voces mexicanas con esta nueva colaboración. Son las 10 de la mañana con 28 minutos y es momento de seguir con buena música, así que quédate conmigo y estás en Actívate.

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2: 10:39, amigos, amigas, pues que se viene la secuela de Once Upon a Time in Hollywood. Ya tiene un título. La nueva película protagonizada por Brad Pitt se va a llevar a cabo ya en producción. Y la neta está fuertísimo, porque se dice por ahí que nos va a traer un poco más de información, un poco más de personajes y un multiverso lleno de fantasía. ¿Recuerdas a Once Upon a Time, verdad? Que era como muy Disney hace algunos años. Pues ahora va a estar basado todo esto en el nivel Hollywood. ¿Qué nos irán a contar? ¿Qué personajes existirán? ¿A quiénes irán a reencarnar? ¿A quiénes también traerán a la vida? Y bueno, el guión es escrito por Quentin Tarantino, ¿verdad? Y bueno, también todo esto bajo la dirección de David Fincher, y la historia estará ambientada en 1977, 8 años después de la película original. La cinta supuestamente va a llegar primero a las salas IMAX el día 25 de noviembre, y durante 2 semanas antes de estrenarse en la plataforma de Netflix, la vas a poder ver así en una super pantallota IMAX, que aquí no tenemos, ¿no? Pero si andas de viaje, andas tal vez por aquí y por allá y te toca ver este formato en IMAX, la neta, aprovéchalo por montones. Y después, 2 semanas después, tendremos la oportunidad de conocer esta historia que es Once Upon a Time in Hollywood a través de la plataforma de Netflix. La neta, a mí sí me emociona un chorro, porque yo soy fiel de esta gran historia, desde lo que era Disney y todos sus personajes, ahora en nivel Hollywood. Te digo, ¿qué personajes existirán en este gran multiverso que tiene muy buenos escritores y, por supuesto, muy buenas historias? No me defraudes, por favor, formato. 10:41, seguimos con más música, estás en Actívate.

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1: Son las 10 de la mañana con 53 minutos, amigos, amigas, es momento de despedirnos. Oigan, qué buena rola de Shakira, cuando sus tiempos en otra versión de su mood cantarífica. Oigan, la neta, muy buena rola para terminar con esto que se llamó Actívate a través de Estudio 104.9. Mi nombre es Eilian Beltrán y para mí fue un gusto acompañarte hasta tu destino con buena música, información, chismes del espectáculo, sabías que bastante interesantes y uno que otro dato curioso. También déjame decirte e informarte qué onda con el clima el día de hoy. Tenemos 36 grados centígrados. Recuerda que hoy alcanzaremos una máxima de 41 y una mínima de 28 grados. También te digo, cuídate del solecito, hidrátate muy bien, ándate por la sombrita y no salgas de no ser necesario. Yo me voy en esta ocasión, pero regreso en punto de las 3 de la tarde con buena información y todo el show que ya conoces, de Conexión Romántica y también La Hora de Playback. Así que tú y yo tenemos una cita en punto de las 3, ¿va? Hasta entonces, adiós. 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
1: Y así llegamos al final de este viaje musical, lleno de recuerdos y buena vibra. Gracias por acompañarnos. Esto fue Actívate, donde los mejores éxitos siguen más vivos que nunca. No olvides encender tu día con la mejor música y volver a activarte con nosotros en la próxima emisión.
2: Las 10 con 58 minutos.
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7: Movimiento Ciudadano amanece este miércoles acéfalo en Sonora, luego de que Natalia Rivera Grijalva confirmó su renuncia al partido. Decisión que ocurre tras el acercamiento de la dirigencia nacional con el exalcalde de Hermosillo, Alejandro López Caballero, para incorporarlo al Proyecto Naranja rumbo a las elecciones de 2027. El Instituto Estatal Electoral y de Participación Ciudadana acordó lanzar la campaña de promoción del voto durante el próximo periodo electoral 2026-2027. Así lo decidimos en Sonora. Dicha campaña que se empleará en elección local, la cual tiene el objetivo de construir la frase que identificará y acompañará las acciones institucionales de promoción del voto, participación ciudadana y la cultura democrática durante el proceso electoral ordinario local 2026-2027. Al menos 55 personas murieron y se estima que hay 403 desaparecidas este miércoles en Nepal y el Tíbet, después de que una riada repentina golpeara varias localidades cerca de la frontera entre ambas ciudades. Consulta esta y otra información en www.nuestrasnoticiasonora.com. Soy Cheryl García y continuamos en una hora con más información en Nuestras Noticias Radiorama Sonora.
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9: La presidenta Sheinbaum informó que los padres de los 43 normalistas van a conocer detalles de la detención de Ángel Aguirre. Gobernación deberá presentar un informe público antes del 26 de septiembre. Un juez federal desechó dos amparos de Ernesto Ruffo Appel por presunta incomunicación y malos tratos en el altiplano. Su defensa también busca obtener prisión domiciliaria. Dictan prisión preventiva a dos hombres acusados de cobrar a aspirantes para responder el examen de ingreso a la UNAM. La audiencia continuará este viernes. Autoridades federales detuvieron en Puebla a un presunto responsable del asesinato del creador de contenido Cesarín, ocurrido el 4 de agosto en Culiacán. Banxico elevó a 1.5% su expectativa de crecimiento para México en 2026. Prevé recuperación gradual del consumo, pero debilidad en la inversión. Al menos 362 muertos y más de 1.300 desaparecidos por las graves inundaciones en Nepal. Autoridades ya investigan el posible colapso de un glaciar. La Liga MX asegura su título de la League's Cup. América enfrentará a Monterrey y Toluca a León en unas semifinales totalmente mexicanas.
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1: Las 11 con 16 minutos.
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8: Las 11, con 32 minutos.
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1: Amigos, 15 minutos ya, bueno, 16 para las 12 de mediodía. Continuamos aquí en Estudio 104.9 FM. Ya casi se nos va el mes de agosto, así es. Que no falte agosto eterno, sí. Aunque este mes no fue tan eterno como otros años, ¿eh? Pero bueno, eso es otra historia para otro momento. Tienes el WhatsApp de cabina, 6442-332394. Mientras tanto, vámonos a un corte comercial. Continúas en el 104.9.
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4: Las 11 con 45 minutos.
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1: Amigos, 5 minutos para las 12 de mediodía. La rola es también, me acuerdo, del Ares. Ya llovió de esa cosa. Era de los pocos videos que descargué del Ares, yo creo. Esa de la de Aerosmith, donde están dos chicas en un convertible que van ahí con las manos arriba. Está, mira mi memoria. Ya sé como... ¿Qué te gusta? ¿20 años del Ares y eso? Sí, yo creo, no, un poquito menos. Unos 20, 20, un poquito menos, 24, ¿no? Unos 16 años. Sí, como en el 2010, 2008, por ahí andaba en apogeo del Ares. Entonces, esta rola fue de los poquitos que descargué, de los poquitos videos, porque casi siempre descargaba música nomás. Ya después me pasé a YouTube. Y fíjate, yo confundía mucho a Bon Jovi con Aerosmith en cuestión de que pensaba que esta canción de Crazy era de Bon Jovi. O sea, yo en mi juventud, estoy anciano y llegué al tercer piso. Pero sí, yo confundía demasiado lo que era esa canción. Pensaba que era de John Bon Jovi, pero no, oh, mi sorpresa, no era así. No sé por qué, será que tenía mi playlist de Bon Jovi y aparecía Aerosmith ahí de colado con esta canción. Pero bueno, vámonos con más música. Eso fue un rolón, man. Vámonos con más. 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

0: Las 12 en punto.
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6: Ciudad Obregón destaca como la ciudad menos conflictiva del país según la última encuesta de seguridad pública urbana del INSEGI. En ella se obtuvo que solo el 13.24% de los cajemenses reportó conflictos entre vecinos, resaltando el potencial humano y vecinal para fortalecer estrategias de seguridad. El doctor Vagón Tren de la Salud de Fundación Grupo México estará en Empalme del 24 al 28 de septiembre, donde brindará más de 2,000 consultas médicas gratuitas a la población. La atención médica se llevará a cabo en calle 8 y avenida 16 de septiembre, a espaldas de la primaria Valentín Gómez Farías, de 8 a 13 horas. Se brindarán diariamente alrededor de 500 fichas. Enrique Insunza Cázares anunció su separación de la bancada de Morena, pero no del Senado. El legislador sinaloense decidió mantenerse en la Cámara Alta, pero como senador independiente, en medio de los señalamientos que enfrenta desde hace 4 meses por presuntos vínculos con el narcotráfico. Consulta esta y otra información en www.nuestrasnoticiasonora.com. Soy Cheryl García y continuamos con esta y más información en unos momentos más en Nuestras Noticias Radiorama Sonora con Oralia Costa.
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9: Las 12 con 17 minutos.
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1: Amigos, 12 con 22 minutos, 38 de temperatura. Si no tienen que salir, no salgan, men. Llévense su agua a todos los lugares donde vayan. Sí, sí, yo digo que sí. Sí, ha de ser cierto, porque está bien feo el calor, men. No vengan al centro. Luego no hay estacionamiento, tengo que caminar. Entonces, quédense en su casa. Hagan de cuenta que es pandemia, pero sin virus. Pero bueno, esa es otra historia para otro momento. Oigan, ¿ya arreglaron los aires acondicionados del IMSS? Gran pregunta, ¿eh? Porque muchos están quejando que un calorón y no sé qué. Vi que llevaron coolers provisionales, pero pues bueno, quién sabe. Estamos en Dinamarca, dirían por ahí. Pero bueno, esa es otra historia para otro momento. Vámonos con más. Continúas en estudio.

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10: Las 12 con 32 minutos.
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1: Oigan, amigos, 20 minutos ya para la 1 de la tarde. Mañana, 28 de agosto, día de los tatas, de las nanas, día de los abuelos. Yo digo que sí, de ser cierto, abracen mucho a sus abuelitos. Si te repiten la historia, vuelven a escucharme, porque es la mejor historia que vas a escuchar a lo largo de tu vida. Así es, pueden repetir mil historias, pero cada vez son mejores. Aunque sea lo mismo, cada vez que la escuchas debe ser mejor. Yo digo que sí. Entonces, abracen a sus abuelos. Hay muchas... ¿cómo se llaman? Asilos donde puedes llevarles alguna ropita, algún gustito, un pastel, un pizza, un sushi, no sé qué les gusta a los abuelitos, ¿verdad? Pero sí vi ahí que andaban varios en Facebook, varios asilos donde los abuelitos en una cartulina pedían que quiero unas galletas, canelitas, o quiero un pastel, o quiero ropa talla tal, o zapatos, o etcétera, etcétera. Así que también hay que consentir a esos abuelitos. Creo que hay que voltear a ver también a esos lugares. Y men, yo creo que visitar no estaría nada mal. Ir a que te cuenten las historias de los abuelos. O sea, son espectaculares. Yo con mi tata tenías fijo el sábado de ver partidos de Cruz Azul. Y era la misma historia muchas veces, ¿no? Pero pues ahí estaba uno entretenido. Pero cómo la narran, cómo te platican las cosas, men. Uf, a los abuelitos son otro rollo. Vagos. Los abuelos de mi generación son vagos, no me van a dejar mentir. Esos señores y esas señoras les pica la casa. Ahí quieren andar en la plaza, allá quieren andar, tienen amigos en todo Obregón, van en el camión, van saludando gente. No, son cosas serias esos abuelos. Amárrenlos. Pero bueno, ya mañana, día de los abuelos, la otra generación, yo creo. Bueno, también van a ser así esos abuelitos. Pero. Yo de abuelo, por ejemplo, mi generación, siendo abuelos, vamos a pasárnoslas encerrados en el aire acondicionado, te lo juro, man, te lo juro, con una consola de videojuegos, o sea, esa va a ser nuestra generación de abuelos. Pero bueno, vámonos con más música, continúas en Estudio 104.9 FM.

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2: Las 12 con 48 minutos.
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1: Amigos, 8 minutos ya para la 1 de la tarde, fuga o que fuímonos, aunque me dan ganas de quedarme aquí mejor encerrado, que aquí va a salir el calor, pero bueno, hace hambre y gasto menos comiendo en casa, además falta mucho para la quincena, entonces, calla hasta el lunes, man. Entonces sí, un huevito ahorita, traiga dinero, soy feliz con el huevito con jamón, con el huevito con chachicha, huevito con chorizo, es mi desayuno preferido. Mira, no soy gastón en cuestión de comidas. Desde niño, yo desayuno huevo con lo que sea y en la noche ceno frijoles. Lo único que cambia es el menú a mediodía. Ahí sí me tienes que cambiar el menú. Pero la mañana y la noche no pasa nada. Eso es mi rutina de toda la vida. Pero bueno, vámonos con más música. Voy a escuchar a la chica Yeye. Estás en estudio.

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0: La una con un minuto.
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5: Las atenciones por golpe de calor aumentaron 55% este verano en la Cruz Roja, al pasar de 9 casos en 2025 a 14 de mayo a la fecha. 3 personas han fallecido por esta causa. Los principales afectados son adultos mayores, personas en situación de calle y quienes exponen a altas temperaturas. Ante síntomas de deshidratación o golpe de calor, se recomendó acudir a un hospital. Hermosillo redujo los accidentes viales durante 2025 al registrar 9,136 siniestros frente a los 11,991 de 2024, aunque continúa entre las ciudades con mayor incidencia en el país. Hermosillo, como vamos, señaló que también bajaron las muertes viales de 41 a 32. El aumento de multas por exceso de velocidad fue uno de los factores que contribuyó a la reducción. La unidad cibernética del estado de Sonora llamó a madres y padres a proteger la información de niñas, niños y adolescentes durante el regreso a clases. Recomendó evitar publicar fotos donde aparezcan nombres, uniformes, credenciales, domicilios, horarios o ubicaciones en tiempo real, además de mantener las cuentas con privacidad adecuada. Informó para Radiorama Sonora, Susana Arana.
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1: Una de la tarde con 10 minutos. Oye, damos inicio ni más ni menos a Retroactivo, lo mejor de los 90, de los 2000. Acabas de escuchar a Shakira, la colombiana más conocida en el mundo mundial. Con este tema, no. Hoy vamos a armar fiesta, es jueves, quiero que recargues de energía. A lo mejor andas trabajando en la oficina, en el taller, donde te encuentras. A lo mejor te tocó en el solazo. Un abrazo enorme, te mando toda la energía, me presento, soy Manuel Villa. Esa voz que te acompaña donde sea que te encuentres. Saludos por acá, Lupita, que dice: Manuelito, buenas tardes, ya lista para disfrutar de esas joyitas musicales que me fascinan. Aquí de 1 a 3 de la tarde, gracias, un abrazo enorme por eso. Saludos a Julieta Salgado, que dice: puro retroactivo, pura chuque, puras canciones bonitas. Oye, y el día de hoy traigo un programa especial. Y dirás: Manuel, siempre te inventas cada cosa. Obviamente, como tiene que ser. Hoy va a ser un programa de canciones que digas tú: ah, caray, esa canción no me imaginaba que iba a salir, pero qué bonitos recuerdos. Y dicho eso, si tú tienes alguna canción que no ha sonado en la radio y que quieres que salga de esas canciones que dice: este fue un hitazo y necesita volver a sonar en la radio, házmelo saber al 6442-332394. Por ejemplo, la siguiente canción es toda una joyita con la que te voy a sorprender. Canciones que necesitan volver a sonar en la radio. Y hablamos de Juan Luis Guerra, la bilirrubina. Canta, baila, disfruta. Todo bien.

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1: Juevesito bello, jueves 27 de agosto, ya casi cerramos el mes y vamos a cerrarlo de la mejor manera, con la mejor energía posible. Acabas de escuchar esta joyita musical a cargo de Outkast, ¡Hey, ya! Y hablando de esas canciones que dices, Manuel, esa canción, ¿cómo te fuiste a acordar de ella? De eso se va a tratar el programa, de esas melodías, de esas canciones que necesitan volver a sonar en la radio. A lo mejor suenan pocas veces y dices, Manuel, ¿cómo puede ser posible eso? Es una verdadera joyita, necesita sonar fuerte en las bocinas de estudio. Y por eso es un programa especial en esta tarde bella, calurosa, pero bella, bella, bella. Y dicho eso, te invito a que me mandes mensaje, mándame tu comentario, tu audio acerca del programa, alguna canción que quieras escuchar, con todo gusto, con toda confianza y de manera personal te voy a responder. El día de hoy le mando saludos por acá a Diana García, a Javier Rodríguez, a toda la bandera nacional. Invitamos a toda la gente bonita, trabajadora de la tarde, que me mande un audio. Y vámonos con canciones que necesitan volver a sonar en la radio. Y estamos hablando de la pérfida, los Rabanes, ¡súbele!

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1: Una de la tarde con 35 minutos. Canciones que te hacen recordar cuando llenabas el chismógrafo en la secundaria. Te habla Manuel Villa, la voz de estudio, la voz que te escucha y la voz que te invita a que me mandes mensaje, que vine alguna canción, alguna melodía que quieras escuchar con todo gusto, con toda confianza. Me preguntan, Manuelito, ¿qué clima estamos? Andamos a 41 grados, sensación térmica de 50 de tostón, imagínate tú. Así que hay que andar, ahora sí, con mucho cuidado, mantenerse hidratado. Yo ando tirando media compo aquí en lo que estoy hablando al aire, pero uno nunca se calla. Seguimos aquí hablando, platicando, disfrutando la buena música. Saludos a Julio Flores, July, saludos a Olivia, que me escuchan, y más de menos hasta la bella Nogales. Saludos a Sierra Caliente, saludos también a Lalo Quintero, que dice, Manolito, aquí andamos presente. Saludos a Manuel Bravo, que dice, Manolito, aquí te andamos escuchando en el negocio. Si quieres disfrutar de marisco fresco, ahí tienes el dato, dime qué dirección hay y ahí nos aventamos el comentario. Por mientras, invitamos a toda la gente a alguna canción, alguna melodía que en tu opinión es válido. Claro que este programa es tuyo, yo solo le presto la voz, tú puedes participar, es lo que más disfruto de este par de horas. Alguna canción que opines que sea necesario volver a escuchar en la radio, házmelo saber. Por eso ahorita escuchamos a Los Rabanes, luego Sin Bandera, ahorita Simple Plan con ese tema I am just a kid. Y luego viene una canción que a mí me recuerda a 2003, por ahí, esas etapas donde uno disfrutaba con esos minis discos de la Pepsi. ¿Dónde vas? Aquí en estudio.

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Una de la tarde con 50 minutos. Estamos de regreso en Retroactivo, el programa cuando preguntaba el comercial, ¿tienes el valor o te vale? Decía, me vale. Oye, damos inicio, ni más ni menos, ya a la recta final de este programa de la primera hora. Ya que vamos a escuchar este tema, Ya Nada Queda de Kudai. Y es una de las más recordadas del pop rock juvenil latinoamericano. Esto en los años 2000. Fue incluida en el álbum Vuelo 2004, imagínate. Y habla sobre el final de una relación, cuando el amor se acaba y solo quedan recuerdos. Y ahí te va el dato platicador acerca de esta canción. Un dato interesante es que Kudai originalmente se llamaba Xiao y comenzó como un proyecto musical infantil, esto en Chile. Con el tiempo el grupo cambió de integrantes, evolucionó su estilo hacia el pop rock que todos conocemos más adolescente y adoptó el nombre de Kudai antes de alcanzar este gran éxito en toda Latinoamérica. Ahí tienes el dato platicador. Saludos a Alicia Villegas, bonita tarde. Saludos a toda la pandilla por acá. Vamos a estar jugando ni más ni menos a 100 cajemenses, dijeron, ahorita en esta tarde calurosa. Y le preguntamos, el día de hoy, a 100 choferes de plataformas digitales, menciona un motivo por el cual un conductor de Uber, Didi o InDrive se enoja en el día. Buscamos las 4 respuestas más comunes en el tablero. Si no te toca strike, ¿qué dice el público? ¿Cuáles serán esos motivos, esas 4 razones? Las número 4. Las primeras 4 serán las que estén en el tablero. Así que mándame tu respuesta, repito la pregunta. Menciona un motivo por el cual un conductor de Uber se puede enojar durante el día. ¿Qué opina la raza? Por mientras, te invito a que me mandes mensaje a alguna canción que necesite volver a sonar en la radio. Házmelo saber al mismo número 6442-332394. Por acá me dice René Encinas, porque tarda la raza en salir, y revisamos si estará como un motivo por el cual los choferes se enojan. A ver, dígame tú, o díganme ustedes, ¿cuánto es un tiempo de tolerancia? Y obviamente si está en el tablero, fíjate, fue la número 2, que los hagan esperar mucho, esperando allá afuerita. Por acá me comentan que un minuto es suficiente. Por acá me dicen por falta de viajes. Estará falta de viaje en el tablero. A ver, por acá me comentan que hay mucho viaje, pero que el verdadero problema no es ese, pero sí está, fíjate. Número 3, en el tablero con 21 puntos, 21 conductores opinaron lo mismo. Por acá me dicen, los motociclistas, la raza que de repente batalla para manejar, que no se sabe las reglas. Revisamos si estará en el tablero algo que los haga enojar. Lo siento mucho, primer strike en el tablero. Invitamos a toda la gente que nos escucha en este momento. Por acá, mi estimado Damián Morales, dicen, cuando ven que el pago es con tarjeta, ¿pero por qué? Explíquenme. Por acá me decían que de repente es por las comisiones. ¿Será verdad eso? ¿Qué opina la raza? ¿Estará el pago con tarjeta un motivo suficiente para hacer enojar a los choferes? Fíjate que no, hay una que está más arriba en el tablero. Esto de la tarjeta, no, vea. Falta la número 1 y la número 4. ¿Qué más dicen por acá? Es un motivo, pero es por la tarifa baja. Esa tiene que ser, Manuelito, me dicen. Que están mal pagados los viajes, ¿a poco sí? Y eso que ya regresaron los plebes a la escuela, revisamos si los viajes pichurrientos, como diría Mayito Sánchez Lara, estará en el tablero. Evidentemente, número 1, el viaje mal pagado, el viaje cortito. Y falta la número 4. A ver qué me dicen por acá, saludotes, me dicen que esté mal la dirección, estará. Dirección equivocada, que me traigan dando vueltas donde no es, como la número 4. Y así se llevan la ronda completa, y además de esta ronda aprendimos algo nuevo, alguna canción que quieras escuchar, ¿dónde más? Aquí en estudio. Y te invito, que me cuentes esa canción que necesita volver a sonar en la radio para sorprender a propios y extraños. Por ejemplo, mi recomendación de esta tarde, Call Me Maybe.

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2: Gilberto Alfredo, repartidor de Ciudad Obregón, resultó lesionado luego de que un semáforo le cayera encima mientras circulaba por la calle 200 y Coahuila. Ahora enfrenta gastos para recuperar y reparar su motocicleta, herramienta con la que trabaja. Tras solicitar apoyo en una audiencia ciudadana, el municipio informó que buscará liberar la motocicleta sin costo, cubrir los gastos médicos y apoyar con su recuperación. Más de 28 millones de pesos se invertirán en Sonora para rehabilitar y tecnificar unidades de riego con recursos de Conagua y del gobierno estatal. Las obras beneficiarán a municipios como Cajeme y Hermosillo con sistemas de riego por goteo y aspersión para mejorar el uso del agua. Fernando Farías Laguna fue vinculado a proceso por delincuencia organizada y permanecerá en prisión preventiva en el Ceferezo del Altiplano. El servidor público es señalado por su presunta relación con una red de contrabando y distribución de combustible. Este fue detenido en Argentina el pasado mes de abril y regresó a México apenas este jueves. Informó para Radiorama Sonora, Susana Arana.
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0: 2 de la tarde con 9 minutos, estamos de regreso y activamos el modo Rocola. ¿Y qué significa eso? Te estarás preguntando, te cuento. Canciones de todos los tiempos, canciones de todas las épocas. Puede ser español, inglés, el idioma que tú gustes y prefieras. Ahorita te voy a sorprender, va a ser una programación mágica de esas canciones, de esas melodías que dices, ah caray Manolito, ¿de dónde sacaste esa canción? Tenía rato sin escucharla y era justo y necesario que sonara de nuevo en las bocinas de estudio. Saludos a Julieta Salgado, mi estimado César, hasta la Perla del Mayo, Camila, para la Colonia México. Saludos a Alejandro, que ha de estar chambeando duro y macizo bajo los rayos del sol. El güero anda bravo el día de hoy. Saludos a Olivia, hasta Nogales. Saludos al Chacho, ahí anda trabajando en el expendio. Dice, ¿cuál calor, Manuelito? Aquí no le sufrimos. Saludos a Elisa Villegas, ahí a toda la raza de la Campanario. Carolina Coronel, saludos a Daniela Malik. Roxy, saludos a toda la gente del sector salud, a los enfermeros, a los doctores que se la rifan día tras día. Alejandro Gutiérrez, hasta el otro lado, ahí rifándose el sueño americano. Y te cuento, alguna canción con todo gusto que no te dé pena. Mándame tu mensaje, lo que más disfruto conocer. Nuevas bandas, nuevos artistas, nuevas canciones. Y el día de hoy le preguntamos a 100 cajemenses y nos vamos directo a un viaje a los 90s y a los 2000 porque preguntamos, menciona un programa de MTV que recuerdes. Buscamos, ni más ni menos, las 5 respuestas más comunes entre los cajemenses. Repito la pregunta, menciona un programa de MTV que recuerdes con mucho cariño de los 90 y de los 2000. Y la gente dijo, mándame la respuesta al 64-42-33-23-94, por mientras que me dicen 45 grados, Manolito, más la sensación térmica. ¿A poco ya aumentamos? ¡Qué feo está el asunto! Hay que mantenerse bien hidratado, la bebida de tu preferencia, una limonada, un topo chico. Por acá me dice Lalo Quintero, Beavis and Butthead, estará esta caricatura irreverente entre los más recordados de los cajemenses, aquellos que pudieron tener la oportunidad y la dicha de tener cable en esos entonces. Revisamos el tablero. Y sí está en el tablero, y te cuento, 25 personas, 25 cajemenses la pusieron como la número 2 en el tablero. Buscamos la número 1, la número 3, la número 4 y la número 5. Por acá me dice Héctor Alcalá, saludos a la puerta también. Saludos a mi estimado Héctor, un abrazo, un gusto saber de ti de nuevo. Me dice Jackass, que próximamente se viene la última película. Ahí te, luego te comparto la información, estará Jackass. Esta serie, estas películas, que hicieron que varios jóvenes en sus momentos hicieran varias locuras siguiendo lo que miraban. Revisamos, estará Jackass en el tablero. No podía faltar, pero fíjate, la número 3 con 20 puntos, 20 personas dijeron Jackass. ¿Quién más me dicen por acá? Darian, hey Darian, para ser más preciso, Daria, acá en mi pueblo. Revisamos si estará en el pueblo, digo en el pueblo, en el tablero. Y fíjate que sí, es la que más recuerdan con 30 puntos. Queda la número 4, la número 5. ¿Qué opina la raza? Por acá me dicen, ¡ay, qué bonita caricatura! ¡Qué bonita caricatura! ¿Qué más me dice la raza? Caricaturas, series del MTV que recuerdes de los 90s, 2000. ¿Qué dice la raza? Saludos a Héctor Alcalá, bonita tarde. Había una, te voy a dar una pista. Que tiempo después salió que todo lo que se firmaba era falso. Se trata acerca de automóviles. Ahí te lo dejo para que vayas pensando en el nombre. Luego se enteró uno que era todo falso. Por acá me dicen la caricatura toda bonita, toda inocente, todo cariñositos de colores. Happy Tree Friends estará en el tablero. Y vaya que la recuerda la raza. Y fíjate que fue la número 5. Falta la 4, esa que te digo, te comento, que se trataba de automóviles. ¿A qué te suena? Y luego fue un escándalo porque era todo falso, estaba todo planeado. ¿Qué me dice por acá? Saludos a Marcela Harrison, aprovecho a toda la gente bella del Valle del Yaqui que se andan aguantando los calores. ¿Ahorita es temporada de qué? ¿Ahorita es cosecha o hay que aguantar más al ratito? Házmelo saber porque la verdad tengo dudas de eso. Saludos por acá, mi estimado Cristian. Ya la dijeron y sí está en el tablero, un abrazo enorme. Falta la número 4. Se trataba de automóviles. Es la pista que te puedo dar y a toda la raza que nos escucha. Que luego salió una versión aquí en TV Azteca que era como la copia. Lo mismo, pero más barato. Así que, ¿qué dice la raza? Saludos a Julio, a Damián Morales, Elise Villegas, René Encinas, a toda la pandilla, a toda la bandera nacional. El día de hoy hacemos algo diferente, vamos a salir de la rutina y buscamos esas cinco. Cinco respuestas, falta la número cuatro y al parecer, me dicen por acá, ¡enchúlame la máquina! ¡Pin my right! Esa es la respuesta. ¿Qué nos faltaba? A ver... Y efectivamente se llevan los puntos y además se llevan una canción de Guns N' Roses para festejar a lo grande después del corte. ¿Dónde más? Aquí en Estudio 104.9 FM. Si quieres que haga una temática, alguna pregunta, mándamelo. Escríbeme al mismo número 6442-332394.
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1: 2:22. Oye, pura joyita, damos inicio, ya sabes, modo rocola, canciones de todos los tiempos. Y qué mejor manera, con esta joyita a cargo de los Guns N' Roses. Joyita con certificado de clásico en esta tarde calurosa. Y seguimos preguntando a la raza, seguimos con esa dinámica. Pero primero, una rondita express de saludos de audios para que veas que las canciones que piden sí las ponemos. Saludos a mi estimado Octavio.
2: Maldito, ponme la de procedimientos.
1: Procedimientos de Panda. Hablando de canciones que necesitan volver a sonar en la radio. Y fíjate que esa canción tiene un nombre bastante curioso. Procedimientos para llegar a un común acuerdo. A ver cuántos saben el verdadero significado de esa canción. Saludos por acá, ni más ni menos a Luis LN, recordando con ese rolón de Bob Dylan, el premio Nobel, con la voz de Axl Rose. Buenas canciones, buenas joyitas, gracias. Y aprovecho, nos vamos con un audio, mi estimado Luis LN, hasta Mérida, Yucatán. Hasta allá llegamos, checa.
3: Buen día, hermano.
1: Buenos aquí días, buenas tardes.
3: Acá voy entrando porque apenas voy saliendo de una junta, o sea que la primera hora no te escuché.
1: No, hombre, no te preocupes, la chamba siempre es primero.
3: Aunque sea unos 40 minutos, la buena rola que estás poniendo.
1: Gracias. Dale. Por eso.
3: Pues ya que estamos en Arrocola, ¿qué te parece una canción del 2023?
1: Del 2023.
3: Se llama Airbag, se llama la canción Nunca lo olvides, es una power ballad.
1: Nunca lo olvidé.
3: O sea, es un buen grupo, la verdad, recomendado totalmente. Sale, un fuerte abrazo y aquí estamos, hermanito. Cuídate mucho.
1: Un abrazo, ¿no?
3: Pues, aguantar el calor.
1: No hay de otra.
3: Sale, hermano, gracias.
1: No hay de otra, fíjate, y está bravo el güero. Hay que aguantar, traer su bloqueador, porque no hay de otra. Luego de ahí los problemas de la piel, hay que tener mucho cuidado. Y en ese momento, te invito, estamos jugando al 100 que a Jiménez se dijeron. Le preguntamos, ni más ni menos, a 100 gente. Ahí casa por casa, yo me fui de manera personal y le pregunté. Menciona una comida a los que los cajemenses le suelen poner limón y buscamos las 4 respuestas más comunes en el tablero. Menciona una comida, aprovechito a la gente que anda disfrutando de los sagrados alimentos en estos momentos. Menciona una comida a la cual los cajemenses le suelen poner limón. ¿Qué dice la raza? ¿Qué opinan ustedes? ¿Cuál será esa comida? Buscamos 4 respuestas, no batalles, no te compliques la vida. Por acá me dicen, a los caldos, más ahorita cuando andamos a 45 grados, ya puede ser su cocido, su gallina pinta, caldito de queso, todos los caldos en uno solo. Buscamos si estará el caldito para los calores, diría mi mamá. Ahora sí. Y claro que está a los caldos, fíjate, pero hay 3 comidas que llevan más. Aparentemente, la opinión de los cajemenses quedó los caldos, pozole, todo lo que sea caldito, número 4 en el tablero, con 20 personas.

Marre, para curar los malos amores. ¡Ah, qué inspirada anda la raza en esta tarde! Revisamos el bichito. ¿Estará un bichito por acá? ¿Pero cómo puede ser posible el primer strike en el tablero? Por acá, Julio Flores, al igual que Marcela Harrison Genaro, dicen los taquitos de carne asada. Revisamos si los taquiches llevan su limoncito. A ver qué dice el público. Y obviamente, ¿pa' qué es? Ya con limón, quitas de la grasa, dirían en mi pueblo. Y no te cuento. Obviamente sí, están en el primer lugar con 30 personas. Falta la número 2 y la número 3. ¿Qué más lleva? ¿Qué más lleva su limoncito para que agarre sabor? Por acá Lupita dice, el pacaíto frito. Revisamos si el pescado, esta cosita bella del mar, estará en el tablero. Pescado frito, qué rico. Y obviamente, la número 2, fíjate, las lisas fritas, como buen cajemense. Pero falta la 3. Y también tiene que ver con algo del mar. Ahí te lo dejo, por acá. El biche entra en caldo. Pues puede ser. Pero ¿por qué tanto tantito? Hay que ponerle strike a la raza para que traer también. En situaciones incómodas, por acá me dicen los callitos, Manuel. ¡Qué bendiciones harán los callitos salseados con mucho limón en el tablero! ¿Cómo de que no? Obviamente están en el tablero el cóctel de camarón, todo el marisco fresco. ¡Ahí andamos! Y con lo que nos vamos también son con joyitas musicales que tengo pendientes. Me encargaron una de Panda, pero la voy a catafixiar.

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0: 2 de la tarde con 39 minutos, jueves 27 de agosto. Te hablo Manuel Villa. Oye, saludos a Lalo Tenorio, que dice: Manolito, andamos descansando en casa, ¿qué andas? ¿Qué andas haciendo? ¿Qué andas consumiendo? Porque traes toda la energía. Así tiene que ser, fíjate. De repente hay que amanecer con tal actitud, despertar como se merece. Y acabamos de escuchar esa joyita de esta banda argentina. Recomendación de esta tarde bella, calurosa y romanticona. Porque dice: me gusta porque nunca dicen amor, te quiero y corazón, pero usan las palabras necesarias para decir un te quiero. Qué románticos, qué inspirados en esta tarde bella. ¿Qué te está pareciendo esta tarde, esta programación mágica que tenemos para ti? Canciones que no esperabas escuchar en la radio, pero que necesitan volver a sonar. Saludos a Rocío, que dice: Manuel, andamos soportando los calores. Ah, ¿qué te puedo decir? ¿Qué consejo te puedo dar? A ver, un consejo acerca de los calores. Ahorita si andas trabajando en oficina, te voy a dar mi consejo. En TikTok Shop, Temu, AliExpress, esas tiendas chinas, venden abanicos que se conectan a través de USB o puedes conseguir uno que sea recargable con batería, con el mismo cable tipo C, lo recargas y andas más fresco que una lechuga. Y dicho eso, seguimos con esta programación, con esta tarde calurosa efectivamente, pero con la buena música, que la buena actitud no caiga. Y por eso te invito, si eres nuevo por acá, nunca has participado, ese es tu momento.
1: ¡Hola, Manuelito!
0: ¿Cómo andamos, mi estimado Mario? Un abrazo enorme. Malayón, neta que sí.
1: Con una bien helada a un lado.
0: ¡No me digas más!
1: ¡Vamos a la banda!
0: ¡Que me salgo corriendo de cabina!
1: ¡Bien bravo el güero, ahora sí!
0: ¡Hay que aguantar vara! Dice Manuelito, ¿no dijiste el nombre de la canción que acabamos de escuchar? ¿A poco no? ¿Cómo puede ser posible? Ahí te va, mira, te va el audio, me dice: oh, Luis Elene, Santa Mérida, Yucatán, mira.
2: Sale. Pues ya que estamos en la rocola, ¿qué te parece una canción del 2023?
0: Con todo y dato, mira.
2: Se llama Airbag, se llama la canción Nunca Lo Olvides, es una power ballad.
0: ¡Nunca Lo Olvides! O sea, y así que nunca olvides la canción, ahí tienes la recomendación de esta tarde. Y hablando de recomendaciones, nos vamos con esta canción. Y dirás, ¿por qué está sonando, Manuelito? Porque ahorita llego, regreso con la palomera para despedir el programa. Y se trata acerca de esta canción.

0: 4:45 de la tarde, si vas manejando por las bellas calles de Obregón y no moviste la cabeza con este tema, tienes punto menos en este programa. Acabas de escuchar a Thousand Miles, Vanessa Carlton. Joyita musical con certificado. Por acá me dice Luis Elenes. ¿A poco sí te preguntaron por el nombre de la canción? Y efectivamente, mi señor Alejandro dice, Manuelito, el nombre de la canción y ya lo dijiste. Por acá anda Ruth también que dice, amo esa canción de Airbag. Ya sabes que este programa se trata de compartir buena música, buena vibra, porque compartir música es compartir vida como era antes. Que llegabas con tus cassettes, con tus discos y mucho atrás el acetato y compartías. Y dices, Manuel, ¿por qué se acaba de escuchar la canción de ¿Dónde están las rubias? Calma la estancia, llegó el momento de la palomera. Y en esta tarde calurosa la palomera está que arde. Tenemos un combo que está para ponerle pausa al mundo, preparar las palomitas y dejar que el cine haga su magia. Te recomiendo algo actual, una noche al año. ¿Qué pasaría si el amor tuviera solamente una noche para encontrar el momento perfecto? Ali y Owen se conocen casi por accidente y en una ciudad donde existe una noche muy especial para los solteros, comienza una aventura llena de encuentros, desencuentros, química y confusiones, y casualidades que parecen decirnos que algunas historias simplemente estaban destinadas a suceder. Una comedia romántica ligera, divertida, eso sí, con un toque de magia que nos recuerda que a veces el amor aparece justo cuando dejamos de buscarlo. Y ahora sí, el clásico, ¿y dónde están las rubias? Y si hablamos de una película para reír, sin pedir permiso a nadie, aquí tenemos una consentida por todo el público. ¿Y de qué se trata? Dos agentes del FBI terminan convertidos en dos millonarios de la alta sociedad para cumplir una misión. El problema es que entre pelucas, tacones, vestidos y fiestas, y situaciones completamente inesperadas fuera de control, mantener la farsa se vuelve mucho más complicado de lo que imaginaban. Una de esas películas que pasan los años y sigue teniendo el poder de convertir cualquier tarde aburrida en una fiesta. Dos películas, dos épocas y dos formas de hacer magia. Y para creer en casualidades del amor. Y otra para recordar que la risa es la mejor medicina para el alma. Así que ya lo sabes. Esa es la recomendación de esta tarde. Nos damos un corte.
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1: Dos de la tarde con 52 minutos. Dime, antes de que me vaya, ¿qué te pareció el programa de esa tarde, este mediodía? Para mí que fue pura magia, canciones que necesitan volver a sonar en la radio. Y aparte estuvimos jugando un rato al 100 mexicanos, 100 quejemenses, dijeron. Y me dicen, Manuel, me quedé picado con el juego. Luego regresamos con otras rondas. Saludotes, un abrazo enorme a toda la gente que se estuvo reportando. Y llegó el momento de despedir el programa. Ya sabes, soy Manuel Villa. Esa voz, la voz que te acompaña a mediodía haciendo versos sin hacer esfuerzo. Y esa voz que te escucha. Y el día de hoy me preguntaron algo que me hizo pensar. ¿Por qué siempre pareces andar con toda la actitud como si te hubieras tomado 3 chocomiles antes de entrar a cabina? Y mi respuesta es sencilla. Porque yo no sé cuándo alguien del otro lado de la radio puede estar necesitando exactamente esa canción, esas palabras, ese momento para volver a levantarse. Tal vez alguien viene manejando con el corazón cansado. Tal vez alguien está pasando por un día difícil. O tal vez alguien simplemente necesita que una voz le recuerde que todavía hay razones para sonreír. Por eso, mientras yo pueda, voy a poner la actitud a cada palabra, corazón a cada canción y un poquito de magia a cada momento, porque nunca sabes cuándo tu sonrisa puede convertirse en la fuerza de alguien más. Y esto fue retroactivo. Y recuerda, no siempre podemos cambiar lo que alguien está viviendo, pero quizás sí podemos cambiar cómo se siente durante unos minutos. Soy Manuel Villa, sonríe en la vida, sonríete a ti mismo. La voz que te acompaña a mediodía, esa voz que te escucha, ya sabes. Regreso a las 6 con los clásicos, porque algunas canciones no pasan de moda, simplemente esperan el momento exacto para volver a encontrarte. Dicho eso, excelente tarde, disfruta los sagrados alimentos. Te voy a dar una probadita de los clásicos. Vamos a cerrar a lo grande con algo de Bryan Adams, joyita, con certificado de clásico.

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3: Cajeme cuenta con un nuevo consejo municipal para los adultos mayores que buscará impulsar acciones en favor de su salud, inclusión, bienestar y respeto a sus derechos. La alcaldesa Claudia Santa Cruz Avilés destacó que este órgano permitirá coordinar esfuerzos entre gobierno y sociedad civil para mejorar la calidad de vida de las personas adultas mayores. El sistema Salva llevará información preventiva sobre violencia familiar y de género a estudiantes de la Universidad de Sonora durante el semestre mediante módulos itinerantes en distintos departamentos. La entrega incluye orientación sobre zonas salvas, la aplicación Mujeres Seguras y el violentómetro, además de recordar el uso del 911 ante cualquier situación de riesgo. Productores de papa denunciaron el hallazgo de papa estadounidense presuntamente ingresada de forma irregular en campos agrícolas de Ahome, Sinaloa, y advirtieron un posible riesgo para los cultivos nacionales. Conpapa informó que Senasica activó un protocolo de contención y pidió reforzar la vigilancia en fronteras, vías férreas y zonas agrícolas para prevenir riesgos sanitarios. Informó para Radiorama Sonora, Susana Arana.
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3 de la tarde con 9 minutos. ¿Qué onda, gente? Muy buenas tardes. Mi nombre es Eilian Beltrán y vamos iniciando con Conexión Romántica. Tenemos, a ver cómo se está portando el solecito de Ciudad Obregón, 41 grados centígrados. Vamos a decir que por cosa buena, esta es la temperatura máxima. Ya no va a subir. Este es el máximo calor que vamos a aguantar. 41 grados. Y bajaremos hasta los 28 grados centígrados el día de hoy, jueves 27 de agosto. A unos cuantos días de que se termine el mes número 8 de este año. Y bueno, también déjame decirte que además de tener buena música del amor para el amor, aquí en Conexión Romántica tenemos un tema potente. ¿Cómo saber que esa persona es la indicada para ti? A veces creemos que la persona indicada es quien nos provoca mucho más emociones, pero no siempre es así. También tiene que ver con cómo nos sentimos cuando estamos a su lado, si podemos ser nosotros mismos, si existe reciprocidad y si la relación nos aporta más tranquilidad que angustia. Así que de allí ya podemos como que partir a ver qué onda con esta personita. ¿Será la indicada? ¿Y si es la indicada, será la que se quede para siempre? Bueno, este tema lo vamos a deshebrar durante toda esta hora, desde las 3 hasta las 4. Recuerda, esto es Conexión Romántica. Y en la siguiente intervención empezamos con cada uno de los puntos. Así que, por mientras, déjame darte buena música. Así que, súbela a tu radio y disfruta de estas rolas del amor para el amor con Conexión Romántica.

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1: Ok, 3 ya con 22 minutos y seguimos con nuestro tema aquí en Conexión Romántica. Recuerda que hoy estamos hablando de cómo saber que esa es la persona indicada. Primero que nada, para saber que es la persona correcta, tienes que sentirte seguro y segura con esa persona. Puedes ser tú sin miedo. Tú en tu totalidad, en tu rareza, en tu originalidad, en tú siendo tú al 100%. Con la persona indicada, no tienes que estar actuando para así agradarle de alguna forma. Puedes mostrar tus defectos, tus inseguridades, tus gustos y hasta tus días más malos, sin sentir que por eso dejará de quererte. Puedes hablar de lo que sientes y también expresar cuando algo llega a molestarte y hacerlo sin ningún tipo de miedo a ser juzgado o a ser castigado emocionalmente. Cuando puedes ser auténtica y auténtico y sentirte aceptado y aceptada, estás frente a algo valioso. Y este puede ser el primer punto para empezar a ver si esta personita es la correcta. Imagínate estar con una persona con la que no tienes que fingir absolutamente nada. Nada de nada, De que si de repente te pusiste triste, que si algo te hizo enojar, que si de repente andas malito o malita hasta el estómago y decirle, ¿sabes qué? Voy al bañito, y que no tengas como que tapujos y no tengas como que, ay, ¿sabes qué? Qué vergüenza, ¿qué voy a decir? No. Aquí es ser todo y a todo pulmón el 100%. Ay, yo sé que vas a decir, ay, ni al caso eso del baño, pero mira, quieras o no, es algo totalmente natural. Y a veces tener esa confianza también nos da como que puntos dentro de la relación, ¿no? Como que nos da ese placer de ser nosotros mismos con nuestro vocabulario, nuestros modismos, nuestra forma de ser, nuestra forma de reír, nuestra forma de tener nuestro buen o mal humor y saber que esa persona puede pues tener como la consideración o también la aceptación de nosotros mismos. Y qué rico ser tú con una pareja. La neta, 10 de 10, y mega recomendadísimo. Así que, he aquí un punto para saber que esa es la personita especial e indicada para ti en ese momento. Son las 3:24. Vámonos con más música. Estás en Conexión Romántica.

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1: 3:39, qué buena rola. Oigan, seguimos por acá en Conexión Romántica bajo el tema ¿cómo saber que es la persona indicada? Y vámonos con el punto número 2. El interés es mutuo, o sea, hay tanto amor de aquí para allá como de allá para acá. Hay como que esa conexión de ambos lados, generando una conexión única entre ustedes dos. No eres tú quien siempre busca, propone, pregunta o intenta mantener viva la conexión. La otra persona también demuestra interés y encuentra maneras de estar presente en tu vida como tú en la vida de esa personita. No significa que ambos den exactamente lo mismo todos los días, pues obvio todos somos diferentes, ¿no? Sino que existe también un equilibrio en esta relación. No tienes que perseguir constantemente el cariño de alguien que realmente quiere compartir su vida contigo. Recuerda, cuando el interés es mutuo, es mucho más fácil la conexión entre dos personas. Y también es mucho más rico saber que no nada más tú buscas, no nada más tú pretendes, sino que también de allá para acá es recíproco y todo genera una conexión auténtica y también bastante buena. Así que este podría ser el punto más visto en ¿cómo saber si esa personita con la que está saliendo es la persona indicada? Así que toma todo en cuenta y también busca por allí las green flags, o sea, las banderitas verdes, para que le des un punto bueno a esa persona. 3:41, seguimos con más música, estás en Conexión Romántica.

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1: Ok, son las 3:53, llegamos a la recta final de esto titulado Conexión Romántica. Todo esto bajo el tema, ¿cómo saber que es la persona indicada con la que estoy pasando y tal vez creando un futuro un poco, pues, más sólido, por decirlo de alguna forma, ¿no? Así que vámonos con el último punto. Te da paz y te hace crecer. Uy, no, una persona que sea tu cómplice en esto, la neta, qué rico, que te dé paz en vez de tantos problemas y todavía que te haga crecer, ya sea en la cuestión laboral, personal, emocional, etcétera, etcétera, etcétera. La persona indicada no significa que nunca, pues, exista algún tipo de problema, ¿no? Significa que puede tener diferencias sin lastimarse y también hacerlo de manera deliberada y buscar soluciones entre parejas y hacerlo en lugar de intentar destruirse. Además, estar con esa persona no te obliga a abandonar tus sueños, amistades o identidad. Que quede bien claro, porque de repente dicen que cuando ya sientes que estás con una persona, tu vida social se acabó. No, aquí lo que hace es complementar absolutamente todo y de la manera más sana. También te permite crecer y celebrar quién eres. Una relación sana no te hace más pequeño para que el otro pueda seguirte y sentirte un poco más grande. Una relación sana te hace crecer junto a ella y te hace también sentirte seguro, en paz y, por supuesto, crecer en todos los aspectos. Para terminar el tema en esta ocasión, te voy a regalar el consejo final. Y este es, no busques únicamente a quien te acelere el corazón. Busca también a quien te dé tranquilidad cuando el corazón deje de correr tan rápido. Porque la persona indicada no siempre es quien te hace sentir más, sino quien hace que sentir también se sienta bonito. Son las 3:55, mi nombre es Eilian Beltrán. Espero que el tema te haya encantado al igual que nuestra playlist. Y te invito a que sigas disfrutando de nuestras rolas aquí en Estudio 104.9. Estas son las últimas rolas de Conexión Romántica y de 4 a 5 nos activamos con la hora de playback para cantar a todo pulmón. Así que súbela a tu radio y disfruta de la siguiente rola.

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4: Una denuncia por probable maltrato o crueldad animal activó la intervención de la Fiscalía de Justicia de Sonora, que aseguró 5 canes en un domicilio de Cananea, Sonora. La investigación señalaba que 2 perros y sus crías permanecían amarrados y expuestos al sol, sin alimento ni agua, además de encontrarse rodeados por acumulaciones de excremento. A un día de la reapertura de la frontera de Estados Unidos a la comercialización del ganado de Sonora, se elevó a 5 el número de casos de gusano barrenador en la entidad, de los cuales 4 son en Álamos y 1 en Yécora. De acuerdo al último reporte de casos activos de Senasica, se ubicó a la entidad con 5 casos, 4 de ellos en el municipio de Álamos y 1 más en Yécora. Graciela Domínguez fue designada por el Congreso de Sinaloa como la nueva gobernadora interina del estado en sustitución de Rubén Rocha Moya, luego de su última solicitud de licencia. La diputada federal con licencia fue nombrada durante la sesión extraordinaria del Pleno de la 65 Legislatura de Sinaloa. Consulta esta y otra información en www.nuestrasnoticiasonora.com. Soy Cheryl García y continuamos en una hora con más información en Nuestras Noticias Radiorama Sonora.
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1: Son las 4:08 y bienvenidos sean todos ustedes, amigos y amigas en Radio Escuchas, a esta hora titulada Playback para ponernos a cantar a todo volumen y a todo pulmón. En esta ocasión, en este jueves, tenemos, a ver, íntrales que no baja, ya tengo rato diciendo que tenemos 41 grados centígrados. Lo bueno de esto es que ya no va a subir más. Esta es la temperatura máxima del día de hoy y bajaremos hasta los 28 grados centígrados. Mi nombre es Eilian Beltrán y así, con esa buena rola que acabas de escuchar, iniciamos esto que se llama Playback. Una hora para cantar todititito a pulmón. Y también vamos a hablar sobre nuestro tema. Vamos a hablar sobre tipos de personas frente al volante mientras van manejando. Hay quienes van cantando, quienes van gritando, quienes van echando pues hasta lo que no, y pues ahí veremos si te puedes llegar a identificar con algunas de estas tipos de personas que están manejando. Así que quédate conmigo, porque además de tener buen tema, también tenemos buena música. Por eso, súbela a tu radio y disfruta de la siguiente rola en Playback.

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1: Qué buena rolita de Alejandra Guzmán, reina de corazones. Y bueno, seguimos con nuestro tema en esta ocasión, que es tipos de personas manejando. Y aquí está el Toreto o la Toreta, el que se cree Fórmula 1 dentro de Ciudad Obregón. Para esta persona, manejar no es trasladarse de un punto a otro, es competir. Arranca en cuanto cambia el semáforo a verde, rebasa por donde puede y también siente que cada carro tiene enfrente, como en vez de un automóvil, es su rival por completo, ¿no? Y de toda la vida, el némesis de némesis. Lo curioso es que puede ir a toda velocidad durante 5 minutos para terminar detenido junto a ti en el siguiente semáforo. Y es como que, güey, ¿para eso aceleraste? ¿Para quedarte conmigo en el siguiente semáforo? O sea, me arrebasaste para llegar al mismo punto. Ni siquiera te fuiste de largo, ni siquiera aprovechaste, ni siquiera pasaste el semáforo, neta. Bueno, fantoches, ¿no? A fin de cuentas. También está el que va a vuelta de rueda. Va despacio, con toda la calma del mundo y sin importar cuántos autos tenga detrás. Frena antes de llegar al semáforo, mucho, mucho antes. Toma las curvas con muchísimo cuidado y también parece estar disfrutando de un paseo turístico mientras maneja en las calles. Tú puedes estar desesperadísimo detrás de este vehículo, pero esta persona vive bajo el lema: más vale llegar tarde que nunca. Y aquí unos cuantos tipos de personas tras el volante mientras manejan. Tú, ¿eres Fórmula 1 o el que va a vuelta de rueda? Son las 4:26, seguimos con más música y estás en Playback.

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1: Ok, 4 con 37 minutos, seguimos con Playback, la obra para cantar a todo pulmón. Y también vamos bajo nuestro tema que es tipos de personas manejando. Y ahora nos vamos con el DJ al volante. Su carro es su escenario, pone la música a todo volumen, canta como si estuviera en un concierto y mueve las manos siguiendo la canción. A veces hasta hace coros, gestos y movimientos que hacen pensar que olvidó por completo que hay otros conductores observando en el semáforo. Y cuando aparece su canción favorita, bueno, se transforma de una manera que ves, volteas y dices, güey, yo quisiera ser él, de lo chilo que está disfrutando la música. Por cierto, yo podría ser ese. Si me ves cantando en un semáforo como loco, déjame ahí, yo soy feliz. También el que va pegado al celular, Kinkazu, qué difícil esta personita, porque puede chocar y se puede meter en muchos problemas solamente por no dejar el celular allí y revisarlo cuando se pueda estacionar o cuando esté en un semáforo en rojo. Nomás voy a contestar un mensajito, es lo que dice en ocasiones cuando va acompañado. Y cuando te das cuenta, ya revisó WhatsApp, cambió de canción, contestó un audio y hasta vio ¿quién publicó una historia? El problema es que el tráfico no espera que termine de revisar el teléfono. Un segundo de distracción puede convertirse en un problema enorme. Y también tenemos al experto en el tráfico. Y bueno, también tenemos a esta personita. Está convencido de que conoce el carril secreto que nadie más conoce. Se cambia porque ese carril avanza mucho más rápido. Luego vuelve a cambiar porque el otro está mucho más veloz y un poco mejor. Y después regresa al primer carril y es como que, a ver, decídete pues entonces. Hace como unos 5 movimientos para así avanzar prácticamente lo mismo que todos. Y si alguien se mete delante de él, siente que le acaba de ganar una batalla de modo muy, muy personal. ¿Y tú? ¿Te identificaste con alguno de ellos? Yo, la neta, con el DJ al volante. ¿Y tú? Son las 4 con 39 minutos. Vámonos con más música. Disfruta de la siguiente rola en Playback.

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1: 4:52 y estamos llegando ya a la recta final de Playback. Y también, pues déjame decirte los últimos tipos de personas tras el volante mientras van manejando. Por ejemplo, la persona que va haciendo una manejadera enojado desde que se sube el carro hasta que se baja. Este conductor o conductora no necesita una bocina. Su claxon es parte de su personalidad al manejar. Se molesta porque alguien tarda 2 segundos en arrancar cuando el semáforo se pone verde, porque otra persona no puso direccional o porque alguien se estacionó mal. Va hablando sola o solo, reclamándole a todos y preguntándose por qué nadie sabe manejar. Lo curioso es que probablemente él o ella también comete algunos errores y pues para esa persona no es tan mal, pero que no lo hagan otros conductores, porque ahí sí, pobrecitos, seguramente les han de doler los oídos de todas las maldiciones que les avientan mientras van manejando. Y también existe el que es el que convierte el carro en su casa. Para esta persona, el automóvil es su oficina, comedor, camerino y hasta salón de belleza. Come, toma café, se peina, escucha audios, se maquilla o aprovecha el semáforo para resolver algunos pendientes. Y hay quienes pasan tanto tiempo dentro de su carro que no se preguntan, bueno, que uno se pregunta, mejor dicho, ¿va manejando o está viviendo en su automóvil? He aquí algunos tipos de personas mientras manejan o tipos de conductores en nuestras calles. ¿Y tú con cuál te identificaste? Son las 4:54, mi nombre es Ilian Beltrán y para mí es un gusto y quiero agradecerte por montones haberme dejado entrar a tu casa, oficina, coche o en cualquier lugar donde tú sintonices la señal de Estudio 104.9. Yo me retiro, pero también te recuerdo que el día de mañana viernes regreso a través de la señal del 104.9 a partir de las 9 de la mañana. Pasa bonita tarde, ten un jueves increíble y aprovéchalo al máximo. Así que bueno, en esta ocasión yo me retiro, te quedas con Socorrito Rubalcaba, Trátamela Bien y disfruta de su programación a través de estudio. Hasta mañana. Adiós.

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